0: Hablar de los Zapata ahí en el Deportivo San Miguel, Zapata, wow. Víctor Zapata, yo desde que lo conozco es dirigente, los Sangüesa, los Jara, hay por supuesto gente que forma parte de la esencia del Deportivo San Miguel. Sí. Este fin de semana no hay fútbol amateur porque bueno, están las festividades patrias, así que se pospone todo para lo que va a ser la vuelta de todo esto. Ñublense va a jugar de vuelta del 18 de septiembre, el 22, el día martes 22, ante Puerto Montt a las 18 horas en el estadio Chinquihue de Puerto Montt. Y la vuelta va a ser acá en el estadio Nelson Oyarzún Arenas el sábado 26. Va a ser el compromiso de vuelta en el marco de lo que son los octavos de final de la Copa Chile. Y el que gana esta fase podría encontrarse con el Colo-Colo de Vidal y de Bocinha en la fase de cuarto de final de esta Copa, Daniel.
1: Sí, bonito escenario posible para lo que es Ñublense, porque tenemos el pensamiento positivo de que si a Ñublense se le va a dar esta instancia, pasamos a cuartos de finales, Copa Chile.
0: Bueno, esperamos también que repunte en el elenco rojo. Nos despedimos, les agradecemos la sintonía, les deseamos unas felices fiestas patrias, que todo lo hagan con moderación para evitar inconvenientes lamentables. Y por supuesto, también le deseamos lo propio a nuestro compañero Daniel Troncoso, que ha sido un hallazgo acá en Todo Deportes, en Radio Cariñosa. 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
8: Son las 21 horas, 10 minutos.
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0: Cariñosa, ¿cuál es la temperatura?
1: Doce grados, nueve décimas.
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0: cariñosa. ¿Cuál es la temperatura?
1: Grados, 5 décimas.
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0: cariñosa. ¿Cuál es la temperatura?
1: Diez grados, siete décimas.
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1: Son las 12 de la noche. 5 minutos.
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0: cariñosa. ¿Cuál es la temperatura?
1: Nueve grados, siete décimas.
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1: Son las 12 de la noche, 55 minutos.
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0: Cariñosa, ¿cuál es la temperatura?
1: Nueve grados, una décima.
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1: Son la 1:00 a.m, 55 minutos.
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0: cariñosa. ¿Cuál es la temperatura?
1: Ocho grados, nueve décimas.
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1: Son las 3 de la mañana.
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0: cariñosa. ¿Cuál es la temperatura?
1: Cinco décimas.
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1: Son las 3 de la mañana, 55 minutos.
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0: Cariñosa, ¿cuál es la temperatura?
1: Ocho grados, dos décimas.
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1: Son las 4 de la mañana, 57 minutos.
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0: cariñosa. ¿Cuál es la temperatura?
1: Siete grados, seis décimas.
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3: Son las 6 de la mañana, 26 minutos.
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0: Son las 6 de la mañana, 32 minutos.
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1: Son las 6 de la mañana, 57 minutos.
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2: Quiero llevarte a esta reflexión. Sanar no siempre es olvidar, es que deje de doler recordarlo. Si esperas borrar el recuerdo, vas a sufrir más. Mira, la meta es que un día pienses en eso y no te mueva el piso. Eso siempre te va a traer más calma.
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1: 6 grados, 7 décimas.
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0: ¿Cómo están, chiquillos? Hola, ¿cómo están? Gusto de saludarles. ¿Cómo están, chiquillos? Hola, hola.
1: Hola, hola, amigo Alexis. Que tengo un excelente jueves. Que
0: bueno, les vaya amigo, genial.
1: Cuídense mucho. Y aquí estamos escuchando el Temucano.
2: ¡Me gusta el vino!
0: ¡Es Alén!
1: A mí también me gusta el vino.
0: Nos vemos. Me gusta el vino. Oye, está nubladito a esta hora de la mañana. Eso es lo que callé. Como que se entró su vientecito y se nubló. Pero aparece lluvia, señoras y señores, para... En la Dirección Meteorológica Aeronáutica y Civil de Chile, en su página oficial, aparece lluvia para el domingo en la madrugada. Sí. Domingo en la madrugada. Cubierto con chubascos y vientos de entre 25 a 40 kilómetros por hora para el domingo. Domingo 20. Bueno, el domingo 20 van a estar tratando de recuperarse, así que... Como que sí, como que no importa mucho el domingo. Porque el lunes 21 se trabaja, po. De hecho, claro, mira. Las fiestas patrias en esta oportunidad fueron muy distintas y diferentes los días. El tocar feriado el día 18, 19, porque el domingo todos lo descansamos de alguna otra forma, en un grueso general. Todos lo descansamos el domingo. Hay algunas personas que también hacen su trabajito en su casa, su pololito. Ese es otro Chile, ¿eh? Ojo, ese es otro Chile. Y aquí no voy a minimizar esta situación. Hay muchas personas que, y de hecho, no, yo creo que usted lo conoce o usted también vive en la misma situación. ¿Qué situación? Que no le alcanza con el sueldo porque tiene mayores deudas, las cosas están más caras, y se ve la obligación de que usted quizás trabaja hasta el sábado a mediodía. Yo conozco muchas personas que trabajan hasta el sábado al mediodía y después de las 2 de la tarde en adelante van a hacer pololitos. Para juntar una platita extra, para poder pagar deudas y poder subsistir en esta sociedad. Y los domingos también. Los domingos precisamente trabajan mediodía o trabajan en la jornada completa. Y ese es otro Chile, ¿eh? Ese Chile no aparece como en las páginas oficiales, ¿verdad? No, hay que descansar el cuerpo, que... Pero hay un chileno, señoras y señores, que yo sé que usted también lo sabe y lo vive, que trabaja, así es, de lunes a lunes. Eso es verdad. Así que el descanso mucho no va a ser mucho como digamos el descanso, así que, pero bueno, lo importante es que la satisfacción que hay detrás del trabajo y de poder pagar sus deudas, eso es lo que le deja al ser humano la alegría, la tranquilidad. Aunque se saque la... Pero lo hace por su familia y lo hace con amor, con cariño. ¿Estamos claros? Y al final, al cabo, nos movemos dentro de... 7 de la mañana, señoras y señores, con 38 minutos.
1: Sí, amigo Alexis, la satisfacción que nos deja el trabajo y de poder pagar nuestras deudas es lo que nos anima a hacer esto. Y como aviso de utilidad pública, vamos a estar abiertos todos los días. 18, 19, 20, todos los días de las fiestas patrias.
0: Central. Mira.
1: Abarrotes.
0: Central de Papito, ¿cuál es la dirección, amigo Rorro? Vamos, dirección de ustedes. El pancito importante, güey. Muy importante dentro de la cadena. ¿Dónde están ubicados? Ándame la dirección, guaso, justa. 7:38.

0: Chaldano.
1: 7 de la mañana con el 42 minutos. 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
1: Bien, amigo. Central de Papito va a trabajar todo este 18 de septiembre. 7 de la mañana con 34 minutos. 7 con 34. Está nublado. Está como para ir a sentarse a la revisión técnica.

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1: Son las 7 de la mañana, 56 minutos.
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1: Señoras y señores, bueno, versión, amigos míos, del día jueves 17. Oye, yo le quiero contar a todos nuestros auditores que vamos a tener una programación especial. Así es. ¿Qué quiere decir esto? Que evidentemente va a haber una programación pregrabada. Grabada. ¿Ya? Para que usted lo tenga claro y no le pase eso que se frustre cuando envíe un mensaje y nadie le responda. ¿Ya? Entonces va a haber una... Porque hay que avisarles, que ustedes muchos no sospechan o no se dan cuenta. Claro que los programas están grabados, pues entonces yo se los digo personalmente, se los digo sin rodeo, van a estar grabados los programas, entonces para que ustedes los tengan claro, de mandar el mensajito y si quieren dejar algún saludito, evidentemente no se les va a responder, pero para que lo tengan claro, ¿ya? ¿Aló?
2: Buenos días.
1: Buenos días, sí. Hola, Paola, ¿cómo estás?
2: Bien, Ivancito, ¿cómo va usted?
1: Bien, gracias a Dios, por acá estamos. ¿Cómo está, Paola?
2: Aquí bien, levantándome de la cama.
1: ¡Qué bueno que se cayó de la cama!
2: Levantándome de la cama.
1: Ah, levantándose de la cama. Levantándose de la cama. Hola, ¿vos estáis por Paola? La Jacqueline Paola, contan.
2: ¿Cómo me puso?
1: Jacqueline Paola, contan.
2: Santoval.
1: Ah, perdón. Sandoval. Contan, Sandoval.
2: ¿Con el doctor Simi?
1: ¿Con el doctor Simi? Lo mismo, pero más barato. Ya ando por ahí con el doctor Simi, ¿ah? ¿Eh? No, con el narcito.
2: Yo le tiro una talla, ¿no?
1: No, sí, sé. Oye, ¿la viejecita?
2: Mi mamá no está, estoy solita aquí en la casa de
1: control. Pero espérate, ¿anda trabajando la viejecita?
2: No sé, anda por oleando, parece.
1: Ah, mierda.
2: Oiga, acá hay una persona que lo va a saludar, Ivancito.
1: Ya.
2: Alumno,
1: oiga, no me haga esa broma, pues mami.
2: No, si la Paola es la que está haciendo broma.
1: No me haga esa broma, mami. Mire, que ahora agarró pololo, mami.
2: Sí, así es la cosa.
1: Mire.
2: ¿Y usted cómo nació, hijo?
1: Mire, hoy día me quedé dormido de nuevo, mami. He tenido harto trabajo, sí. Pero gracias a Dios, ahora viene unas vacaciones, mami, así que me va a desaparecer como unos 5 meses.
2: Va a ser
1: más lo mismo. Nah, sí va a ser lo mismo, no, mami. Que, la cariñosa tiene su personal, así que no se preocupe, mami. Oye, mami, ¿y hoy día va a hacer alguna peguita?
2: Hoy día no, hoy día mañana, hoy día se deja todo el pino listo.
1: Ah, ya, pero va a trabajar, va a ganar su platita ahí.
2: Sí, mañana.
1: Ya, qué bueno.
2: Quiere que mi brazo esté cayendo medio bien con la otra niña.
1: Ya, pues. Bueno,
2: porque
1: mami.
2: Le gusta como le, con empanadas fritas.
1: Le gusta, bien, usted tiene experiencia ahí, pues.
2: Sí, porque la otra niña hace, pero de caliente muy...
1: sí, más encima que una yegua atiende mal.
2: Dice que yo traigo empanadas y hago tres docenas. Y ahí le subo un poquito la llama a la señora para que se caliente un poquito.
1: Ah, mira.
2: Si la pone antes, o te la dice, se da vuelta y la...
1: Sí, y porque quedan cruda la masa. Sí. Es verdad, será. Oh, no me digas de empanada, que tengo un hambre. De... Oh. Ya, mami, que tenga un bonito día.
2: Voy a llegar algo ya.
1: Que tenga un bonito día, mami. Cuídese mucho.
2: Cuídese mucho.
1: Y... Igual usted, que esté bien. Chao.
2: Ya, aquí no corte porque le habla la...
1: Ti,
2: la yegüita.
1: Ah, ya. Paola, ¿contan? ¿Que no contan?
2: Sí, oiga, quiero mandar un saludo
1: a quién?
2: La PC. ¿A qué van a PCU de la Cristal? Porque ayer, ¿cuántos gente ayer me dijeron por qué no le matas de la PCU, de la Cristal? Porque ella me ve hablándole, no le matas. No, saluda a la Jacqueline Paola, unos amigos que tengo, yo chofer que malo pascate.
1: ¡Paola!
2: Sí.
1: ¿Y de dónde son? ¿Y de dónde son eso?
2: Son de aquí de Chillán.
1: ¿Pero de qué empresa son?
2: De la PCU, de la Cristal.
1: ¡Paola! Ya, no importa, le vamos a mandarle un saludo allá. Ya, ya los, oiga, enamorados de la, no, de la CCU. Que... Ahora entendí bien, po.
2: Que lo,
1: ya.
2: Que lo pase muy bien.
1: ¡Feliz Navidad y próspero Año Nuevo!
2: Para que vale una cuesta, ve con su señora, que lo pase bien con su familia, con todo, con su familia, con su papá, con su mamá, con todo, con su gente.
1: Gracias, Paola, pásalo bien, ¿ya? ¡Chao, Paola! 8 de la mañana con 10, no la había cachado, pues la PC, era la CCU, pues. Si no me avisa, no callo tampoco.
3: Amigo Alexis, ya empezaron los pedidos de las masitas.
1: ¡Mira!
3: Para frito y para caldillo.
1: Oye, mi guayo, la salida de las masitas para la empanada, qué rico. Soy aquí y que no una flor. Vámonos con mensajes, señoras y señores.
4: En una flor haciendo polinización. Hay muchas flores en el jardín.
1: 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Bien, amigo mío, póngale nomás. ¡Aló!
5: Hola, guayito, un el Carlos. Hola, por acá, galito. Saliendo de Bulnes con destino al punto de descarga. Hoy día solamente descarga, espero que no vayan a ir todos a descargar hoy día, si no vamos a salir ahora del NIP, pero... Y completamente nublado.
1: Está nublado.
5: Completamente nublado, está por acá por Bulnes. Está feo el día, pero fíjate que para la zona costera se ve despejadito. Estamos con una nube negra encima. ¿Qué vamos a hacer? O sea, capaz que nos caiga agüita para el 18. Bueno, habrá que zapatear en la fonda nomás, ahí en las pozas de agua. Ya, chicos, cuidarse en la ruta. Recuerden que siempre alguien en casa nos está esperando. Y tomen con moderación, muchachos, tomen con moderación.
1: Sí.
5: Que sea una fiesta alegre y no una fiesta para olvidar. Así que cuidarse en la ruta, les repito, y recuerden que siempre alguien en casa nos está esperando. Sobre todo eso, alguien en casa nos está esperando. Ya, chicos, chao, chao.
1: Oye, eso suena, bueno, siempre suena muy repetitivo, una frase que muchos ocupan y de hecho como que la gente, sí, la vida hay que vivirla y la vida es una, exacto, pues ahí está el pequeño problema, po. Si te vaya a lanzar y después no vaya a volver, guayo, vaya a dejar una estela de dolor, po, para atrás, claro. Somos tan frágiles, de hecho nosotros en el espejo uno se mira así como de, y dice, no, yo soy fuerte, yo puedo con todo. Y siento muchas veces, pero esto es una apreciación personal, ¿eh?, que somos como los caracoles. En cualquier momento nos caemos y nos quebramos enteros y fuimos buenos. Y ahí, así de blandito somos. No, así démosle nomás, weón.
2: Hola, mi guachito con cuna, ¿cómo amaneció?
1: Buenos días.
2: Estamos tempranito trabajando.
1: Ah, huevito.
2: Tempranito trabajando y le deseo un feliz 18, que lo pase bien, que zapatee harto junto a su esposa. Y aquí está la fonda del líder, ya está lista.
1: Bien. Que ya se me pegó el... De verdad que le vaya bien como emprendimiento y como trabajo ahí, señora María, que venda todo nomás. ¡Vamos!

0: 0488 a esta hora de la mañana. Voy acá. Oliván, a ver. Mañana será un día muy especial, será mi cumpleaños. Y lo vamos a estar y. Vamos a estar junto a mis hijos, mi pareja, en ese día de mañana. ¿Por qué será muy triste, amiga? Porque me dice muy triste. Estoy leyendo por acá. Será muy triste porque mi mamita y mi hermana que partieron. La recordamos en esa fecha. Pero la llevamos en nuestros corazones. Yo le pido a Dios que me dé salud y vida para poder estar con mi familia y mis hijos. Los quiero mucho. Muchos saludos, que lo pasen muy bien. Saludos a la radio cariñosa. Ay, estoy resfriado, me resfriego. Era lo único que no quería en este 18. Y me resfrié. Los espíritus socorreros tomaron posesión de este cuerpo virginal. Buenos días, Iván. Vámonos a gozar. Estoy leyendo. Buenos días, Iván. Que tengas un lindo día. Felices fiestas patrias. Yo aquí en mi turno me toca trabajar en fiestas patrias. Soy la ducha. Bueno, en realidad Soy está en varios ítems ahí con muchos que van a tener que trabajar este 18. Pero mira, ¿sabes qué me pasa a mí? Lo vuelvo a repetir. Ahí voy a ser majadero con esto. Siento que esta vez va a ser más corto las fiestas patrias. Porque el lunes que regresó al trabajo, o sea, va a celebrar el viernes y el sábado, si es que. Domingo ni hablar, po. Y como, mira, es que de hecho, ¿por qué lo digo? No tiene que ver con un tema político acá ni nada, ni con una tendencia derecha-izquierda. Pero ya teníamos el recorrido de años anteriores donde eran 4 días, 5 días de festividad. 5 días, po. 5 días. Entonces, ahora precisamente cuando se estrecha esto, donde te achican esto de alguna otra forma, producto de un balance donde el gobierno dice que no están las condiciones para tener otro día de feriado, porque el comercio está mal, estamos en crisis, donde la plata escasea. El gobierno precisamente, esto no son palabras mías, es del gobierno de turno actualmente. De hecho, la bencina volvió a subir por lo mismo, por el alza que hay. No es algo que a mí se me haya ocurrido, la verdad. Estamos en crisis, dijo. Oye, iba a decir una cuestión, pero... Ya, pero... aparte, entonces, que tenemos ese tema. Entonces, para muchos quedan como para celebrar el viernes y el sábado. ¡El domingo para recuperar el cuerpo! Yo me refiero a comer la empanadita, porque uno se desordena, po. Hay otros también que son... Yo no sé cómo esas personas... Yo tengo debo reconocerlo abiertamente. Yo soy una persona que, aparte, soy distraído. Ansioso. Pero soy desordenado. Y aparte que lo que tengo yo, no sé si se ha dado cuenta usted, soy disperso, weón. Estamos hablando de una cosa y salimos a la otra. Entonces, claro, estábamos hablando del 18, ¿cierto? Sí, ya. Y en ese aspecto, amigo mío, claro, va a ser corto los 2 días porque el cuerpo de alguna u otra forma se resiente con el tema de las fiestas. Pero claro, no vas a trabajar, duermes, descansas un poco más, come más de lo que debías, de los que mantienen la dieta. Yo personalmente... Creo que me comí la dieta, bueno, este año. Este año ha sido un año de proceso, señor. Fui a la nutricionista, fui al psicólogo, terminé en el psiquiatra. Y después volví a la nutricionista de nuevo. La nutricionista, la última vez que me vi, ¿ven que soy disperso? Le dije, ¿no? La última vez que me vio la nutricionista, que eso fue un par de días atrás, no, me dijo, ¿usted de nuevo por acá? ¡Mira! ¿Cómo voy a bajar de peso si la nutricionista me dice, usted de nuevo por acá? ¡Mira, bobo, mira! ¡El día de la corneta bajar de peso! Le quería decir yo a la nutricionista. ¡Aló!
1: ¡Mal ejemplo! O sea que si te parten la concha, ¿te fuiste a las pailas? ¡No!
0: No, yo hablé de los caracoles. De los caracoles. No. Oye, que no, no, si yo hablé de los caracoles. No. No, no dije con. No, dije los caracoles. Somos como los caracoles cuando andamos al. Pasa alguien y nos parte. No, no, dije la concha. No.
2: Aló. Hola, Ivancito, buen día, que tenga bonito día, que pase una bonita fiesta, que esté súper bien con su familia, sus papás, que se los tiene vivo, que lo pase bien, yo también voy a pasarlo chancho, chancho, así que estoy feliz, porque ya del lunes para adelante tengo unas sorpresas muy lindas, así que Ivancito, eso, saludo y saludo para toda mi familia, para, principal para mi hijo Sergio Jonathan y para mi nietecita que está en Calama. Besitos para Nazoesit y para mi nuera Caterine. Así que besitos para ella y todo, que estén bien todos. Para, saludos para todos de la radio, para usted, para Cristiancito y para Vitoquito. Que lo pasen súper bien y no tome mucho. Que voy saliendo para el centro. Chao, chao.
0: Y no tome mucho. Que se te lo puedo recoger, que ya tiene su carro, pero que se borracha, que anda buscando un dinero.

8 de la mañana con 33 minutos. Oye, lo que le, ahora que escuchando a Franco el Gorila, bueno, está en la palestra precisamente lo que le pasó a Franco el Gorila. No me representa en nada como chileno lo que le dijeron a Franco el Gorila, un puertorriqueño, cantante de reggaetón. Pero hace años que Franco el Gorila está en nuestro país, pues, y de hecho tiene muchos éxitos que han cruzado fronteras desde Puerto Rico a Chile. Franco el Gorila es conocido. ¡Ok, ok! Pero en un supermercado el día de ayer, y bueno, no es que se haya hecho tendencia, pero de alguna otra forma, estas noticias no hacen muy mal como sociedad, ¿no? Llegó una señora en un supermercado y le dijo, ándate de tu pareí, negro, concho. Así le dijo a Franco, y no tenía idea que era un cantante de reggaetón, pues, más encima, como súper conocido, pues. Pero la señora no tenía idea que le dijo, ándate a tu país, negro, concho. Claro. Lo malo de esto es que de alguna otra forma se hizo una investigación, claro, de alguna otra forma, en una declaración pública, lamenta mucho el hecho de que por ser negro, mira, imagínate, te rieron, de verdad. Me da vergüenza saber que tenemos compatriotas de esa calaña. Por el color todavía, no sé. Y de verdad que esto es complicado, es feo, vergonzoso. Claro, y se lo dijo una persona que está en el medio, en los medios de comunicación, en los medios artísticos a nivel internacional, porque Franco el Gorila es precisamente muy conocido. Y cuando lo encara precisamente y usted se siente ser orgullosa de ser chilena, yo, ay, me dio más vergüenza, weón. No sé, perdón, pero la señora, weón, ay, ¿qué habrá comido esa mujer? O sea, el tema es que la escalada, el hecho al racismo, al clasismo, es abismante en nuestro país, ¿eh? Yo no sé cómo. Bueno, y descubrieron quién era la señora precisamente que le dijo, ándate a tu país, negro. Claro, y la persona tiene una tendencia política muy marcada, muy marcada. Y no, donde le desea la muerte a todo. Y lo más terrible y chistoso de esto, que coloca arriba para las frases cristianas. Oye, si tenemos cada espécimen en Chile.

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1: 6 grados, 8 décimas.
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0: Vamos a la línea de WhatsApp, señoras y señores.
1: Hola, buen día, amigo Alexis.
0: Buenas, vecino.
1: Al 18 ya. Sí, ¿eh? La víspera.
0: Bueno, saludo. Amigo Luis.
1: Aquí haciendo todas las empanaditas.
0: Oye, amigo Luis, me mandó 3 bandejones de empanadas de horno, qué rico. Amigo Luis, saludo al supermercado y ahí a su gente.
2: Hola, Maruquita. Muy bien, me alegro de escucharlo. Bueno, yo lo escucho todos los días, tarde y mañana.
0: Muchas
2: bueno, gracias. Cariños a todo el día. En primer lugar, saludo a usted y un saludo a todos los de La Cariñosa. Que tengan unas felices fiestas patrias con su familia.
0: Felices fiestas patrias.
2: Y que vayan bien, cuidarse. Que tengan usted un lindo día y cuídese mucho porque no lo tomé yo afónico. Que tengan un maravilloso día y besito con cuna. Y felices fiestas patria. ¡Viva Chile, mierda!
0: ¡Viva Chile!
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0: Estoy leyendo los WhatsApp, señoras y señores. A esta hora, ¡ay no!
4: Hola, mi chico con cuna, ¿cómo amaneciste, chico con cuna?
0: Bien, pues, arrugado.
4: ¿Estás arrugado? ¿Qué te pasó?
0: Porque hoy día me quedé dormido de nuevo.
4: Yo también me quedé dormido, tenía que levantarme temprano, hacer mis cuestiones y desperté como a las 8:15, hombre.
0: Yo desperté a las 7 de la mañana, anoche estaba muy cansado, he hecho hartas cosas, pero acá en la radio uno hace hartas cosas, no tan solo dentro de, o sea, lo, del micrófono. Y no puse ni la alarma, pues.
4: Yo me quedé, pero como todas las cosas venían son para la tarde, no importa, aquí estoy en la estufa todavía.
0: Oiga, ¿saludos para quién?
4: Oye, no sé qué, para saludarte hoy.
0: Muchas gracias.
4: Ayer, no sé quién fue el gracioso que te llamó, que la música era mala, y quién fue ese tonto.
0: No, si era una dama que dijo que la música era muy ordinaria, eso es lo que dijo.
4: ¿Dónde era la tonta mierda?
0: No, sí, lo que pasa es que yo pienso que se confundió de emisora. Pero uno entiende también a los auditores cuando no le gusta la música ranchera. Si eso está bien, si hay en la viña del señor hay de todo. Pero hay que saber de alguna otra forma, darse cuenta que la radio cariñosa tiene un estilo de música tropical, diferente, picarona. Y es como que me diga a mí, como que deje de ser yo y tenga que ser otra persona. No, pues no puedo.
4: Yo ahí escuché y dije, ¿qué sería la tonta? Personas que son solos y hay gente, muchas cosas. Yo no, yo estoy con mi marido, mi hijo, mi nieto de, por ejemplo, de yo tengo una cuñada en el campo que vive sola y escucha todos los días tu radio y en el campo en Mingüe.
0: Bueno. Pero bueno, por eso yo no sé, no, tampoco le voy a dar el nombre de la persona porque si no después la mando a funando, después la anda. Querida, le mando un abrazo, que pase feliz en fiesta. Yo no sé si vuelva. Solo Dios sabe, colega. Un abrazo, cuídense. Oliván, ¿por qué la vida es tan triste? ¿Por qué debemos pasar por tantas humillaciones y tanto orgullo? El orgullo es algo que el ser humano no sé por qué lo adopta y lo hace tan propio. No, es que con mi orgullo yo he llegado aquí, es que mi orgullo, el orgullo no siento para ni uno. El orgullo me llevó a la tumba. Hermoso. Es verdad, yo entiendo ahí su molestia cuando las personas son orgullosas. Es un tema la persona. No, es que yo siendo orgulloso. El orgulloso tampoco te hace mejor persona. Considero que una persona se envenena mucho con el orgullo. Hay que tener orgullo para otras cosas, pero orgullo, orgullo.
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0: 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Juegos populares, qué bonitos son los juegos populares, ¿sí o no? 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Es más riesgoso. Más riesgoso. Ya lo saben, los esperamos. ¡Vamos!
6: ¡Póneme una de cerro, gallo!
0: ¡Una de cerro! ¡Ay, ay, ay! ¡Viva! ¡Ay, no!
7: Yo no sé de qué racismo están hablando. Si ni siquiera somos una raza aria, no nos dan ni para la punta de los tobillos. ¿Cuántos ser arios nosotros? Y somos más indios que...
0: ¡Sí!
7: ¡Que la pluma! ¡No! Y además que habla de gente de color. ¿Qué si al final los de colores somos nosotros? Los negritos son negritos desde el día que nacen hasta el día que mueren. Nosotros no, nacemos, somos rosaditos. Tenemos, nos asfixiamos, terminamos morados. Nos acaloramos, terminamos como pancora. Y el día que nos morimos, estamos blancos. Entonces, ¿cuál es la gente de color?
0: Nosotros.
8: Buenos días, Iván Alex. Buenos días. Sigue a la tarde, no vaya a estar. A la tarde no vaya a estar, guachito.
0: ¿Va a estar grabado? No, mentira, si estoy a la aire en la tarde.
8: Esperando que todos estén bien, lo pasen bien.
0: En la tarde voy en vivo, sí, es verdad.
8: Disfruten el fin de semana. Ahí yo con mi María nomás. Nada que hacer, solito. Bien. Y nos escucharemos por allá, bueno, después de mi cumpleaños.
0: Ahí me lanzo.
8: Que tengan todos un buen día. Ya está nublado y está fresquito.
0: Está barato, está económico, me da la cuestión que me corté.
8: Y está poco vehículo hasta el momento.
0: Eso, poco vehículo.
8: Se me olvidó contarte que estoy invitado a zapatear en la fonda a la vecina. Saludos, José Alfredo, hombre, y que te vayas bien. Que vaya bien, lamentablemente trabajamos y no habría mandado visitándote por allá, cabrón. Que te vaya bien.
9: Bien, bien. Santibola. Ya. Buenos días, de por acá.
0: ¡Felicidades!
9: De por acá está la Marco Luis. Un día más, cumpliendo. Un día más de maticidio.
10: Un aniversario más. Oh, me acuerdo de ese casamiento. Qué manera, subar.
9: Bailar. Acá estamos, escuchándote, loquillo.
0: Feliz aniversario de matrimonio, chiquillo. Que Dios los acompañe en todo lo que va quedando de vida. Que Dios los acompañe, que Dios los bendiga. Bendiga su matrimonio con muchos más momentos felices. De verdad.
11: Hola, guachito con chula. ¿Cómo estás? Pero que muy, muy bien. Le deseo unas felices fiestas patrias, que la pase bien y con cuidado.
0: Un manjar.
11: A cuidarse mucho. Y que esté bien junto a todo el personal de Radio Cariños. Aquí nosotros la vamos a pasar en casita nomás.
0: Eso. Tranquilo. ¿Qué mejor?
11: No tenemos planeado salir a ninguna parte. Solamente en casa. Chao, guachito de cura. Uy.
12: Hola, Ivancito, ¿cómo estamos? Buenos días. Por aquí, Nancy Liana. Ivancito, quiero contarle que hoy día cumplo 33 años de matrimonio.
0: Oh.
12: Felices 33. Gracias a Dios.
0: 33 años de matrimonio.
12: Junto al amorcito de mi vida. Espero estemos siempre juntos, unidos como siempre, con harto cariño. Juanito es el bendecido.
0: El amor de mi vida.
12: Llevamos 33 años felices de casado, gracias a Dios. Harta confianza, harto cariño. Así que Dios permita que sigamos juntos por siempre. Hoy día es nuestro aniversario de matrimonio. Nancy Eliana por aquí.
0: Qué bonito.
12: Ivancito, que tenga un lindo día, se me cuida.
0: Me voy, señoras y señores. Hoy día, bueno, la programación especial que tenemos, pero voy a estar al aire a las 6 de la tarde. No, si voy en vivo, no va a ser grabado. Me refiero a que lo que va a ser grabado va a ser el 18-19. 21, si es que regreso el 21, si no voy a andar botado por ahí en alguna, en algún paradero. Pero me refiero a que el 18 y 19 va a ser una programación grabada, ¿ya? No va a estar en vivo. Yo personalmente no voy a estar en vivo, ¿ya? Lunes 21 tampoco estoy en vivo.
13: Va a estar grabado.
0: Pero no le cuenten a nadie. Pero hoy día hay programación habitual.
14: ¡Nos vamos, señora! ¡Nos vamos, nos vamos!
0: ¿Sí?
15: Tu cariño para mí. Quiero todo tu cariño para mí.
0: ¿Nos quedan los últimos mensajitos? ¿Estamos? ¿Nos vamos?
14: Señoras y señores, junto a Manuel Teledo, Mundo en Iluminaciones.
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3: Son las 9 de la mañana, 5 minutos.
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bueno que te mande un novio. ¿Cómo están? Buenos días Chile. Buenos días Chillán, buenos días a cada uno de ustedes que están en la sintonía de la 92.1. Ya estamos aquí, tiqui tiqui ti. 17 de septiembre y lo veíamos tan lejos, mira dónde estamos otra vez acá. A las puertas de celebrar otro aniversario patrio. ¿Cómo amaneció hoy día, chiquillo? ¿Cómo anda ese ánimo? ¿Cómo anda el Chillán? ¿Cómo andan esas ganas ya de entrar a fiestas patrias? No, hoy día la cosa, hoy día nos desordenamos, compadrito, con las fiestas patrias. Nadie quiere trabajar hoy día. Todos quieren que pase luego esta jornadita para ya comenzar la parranda. Así que no, qué buena, compadrito, qué buena, qué buena, qué buena. Oye, nuestros auditores ya comunicándose conmigo a través de la cariñosa, la que le pone todo el ritmo y el mejor sabor en tu corazoncito a esta hora. Nuestros auditores ya tomando contacto con nuestra radio desde muy tempranito. Así que le mandamos un saludito grande a cada uno de nuestros auditores y auditoras que están ya con nosotros. Tiqui, tiqui, tiqui, tiqui, tiqui, tiqui. Comenzando la mañana, cariñosa, alegre y enamorado. Aquí comienzo esta mañana, voto pelado. Ah, voto pelado, sí, me vine con el Bobby en bicicleta. Tan rápido que venía que se me cayó la corneta. Comenzamos las fiestas patrias, miércoles. Ya, hoy día se viene un día entretenido, chiquillos. Así que vamos a acompañarla hasta las 12 del día, como siempre, a través de la número 1 del sur de Chile.

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1: 8 grados, una décima.
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2: Llegaron las fiestas patrias. Son las 9:41. Tiki tiki ti. Ya andamos listos, miércoles, afilando los colmillos. Y andamos con sed. ¿Cómo todo, burro? Se nos vienen las fiestas patrias también donde la tía Julia, chiquillos. Vamos a aprender a hacer las mejores empanadas. ¿Dónde la tía Julia? Oye, va a estar buena, ¿eh? ¿Dónde la tía Julia? Este fin de semana vamos a gritar ¡viva Chile! ¡Ya, chiquillos! ¡Tiqui, tiqui, ti! Ayer pasé por tu casa y me tiraste una flor. La próxima vez sin maceta, por favor. Ayer pasé por tu casa y me tiraste con un peine. Me vino al pelo. Ayer pasé por tu casa y escuché un tiroteo. Cuando me asomé por la ventana, fuiste tú y te tiraste un... Ahí nomás. ¿Cómo se te ocurre decir esas cosas, burro? ¿Cómo están los niños? ¿Cómo están las niñas? ¿Cómo está mi gente a esta hora de la mañana? ¿Cómo está ese ánimo? Hoy andamos con ánimo de fiesta. No, yo llegué a la radio, al tiro me di cuenta, en mi auditorio andan con ánimo de fiesta. No, parece que andamos con pocas ganas de 18, ¿ah? ¿Eh? O sea, ¿dónde estamos recién despertando? ¿Cómo está ese ánimo? ¿Cómo está Chile? Estamos en el, hoy, estamos en el aniversario de Chile, en el cumpleaños de Chile y andamos todos desganados. Mira, me vine en una micro hoy en la mañana que venía toda adornada, qué bonito. Me imaginé que estaba hecho una fonda, compadre. Y traían música alegre, tiqui tiqui ti, todo el cuento. Oye, venían, pero motivados los amigos en la micro. Todo adornado ahí con bonitas cosas, y copihue, remolino. Oye, estaba bonito. Yo dije, entré a una fonda, no una micro, me vine más contento. Faltaba que repartiera chicha en callo el chofer, ¿no? Unas empanaditas, ¿ah? Sí. ¡Aló, buenos días!
3: Hola, Vito Quito, ¿cómo estás?
2: Bien, amiga, buenos días.
3: Espero que tenga una linda fiesta patria.
2: Muchas gracias, igual
3: al
2: usted.
3: Burro, al Bobby y a la corneta.
2: Corneta.
3: Con altos trompetas. Bueno, aquí nosotros nos vamos a pasar en casita.
2: ¿En casita nomás?
3: Simplemente en casita.
2: Se pasa bonito en casita, igual, amiga.
3: Así que ahí. Y esperando que ustedes todos lo pasen bien.
2: Muchas gracias.
3: Con su familia.
2: Gracias, amiga. Igual usted
3: y
2: que lo pase bonito.
3: Si pueden salir a alguna parte, salgan. Y disfrútenlo y cuídense mucho.
2: Eso es súper importante.
3: Bueno, y las mujeres, puro trabajo. Puro trabajo.
2: Puro trabajar, puro trabajar. Pobrecita.
3: Que de otro. Quiero mandarle un saludo a mi amor lindo, Máximo Cofré.
2: Máximo.
3: Y a mi hijo bello hermoso.
2: Muy bien.
3: Alexis.
2: Para Alexis también.
3: Los amo mucho.
2: Qué rico, amiga. Que lo pasen hermoso en estas fiestas patrias. En casita igual se pasa bien. Mientras estemos con la familia, estemos reunidos. No hace falta salir grandes distancias, salir todo el día, que andar. No, porque en la casa igual se pasa bonito. Claro. Y como dice nuestra amiga, si usted va a salir con responsabilidad, ¿verdad? Con responsabilidad. Designe a uno, a una persona que... Si usted quiere ponerse... Mira, hablemos en chileno la cuestión. Si usted se quiere poner unos buenos copetitos este fin de semana. Si usted quiere tomar una buena chichita, terremoto, quiere quedar bien bandeado, como se dice en la jerga chilena. Designe a un conductor. Y usted se libera y así va a poder tomarse un trago tranquilo, va a poder estar tranquilo, va a poder disfrutar con más relajo. Así que designe una persona que no beba, que nada, o se van turnando un día uno, un día el otro, y así no tenemos problema, porque no queremos accidentes de tránsito, no queremos personas fallecidas en estas fiestas patrias, en este aniversario patrio nuevamente, que todos los años tenemos que estar lamentando el día 21, el día 22, dando el balance general, y de verdad que es muy triste. No queremos que suceda esto. Pero nos falta el porfiado, que dice, no, manejo mejor curado que sale. ¿Cómo voy a manejar mejor curado, hombre? No es así la cosa. Así es que precaución, tenemos que cuidarnos. Si queremos nuestra familia, tenemos que cuidarla, tenemos que cuidarnos nosotros. Tienes que pensar que va tu mujer, va tus hijos, va tu familia, van personas que no tienen nada que ver muchas veces con lo que estás pasando tú, con tu curadera, y él sale en el auto a andar. Entonces, de verdad que hay que tener mucha responsabilidad. Y disculpen que se los diga en este término, pero es un término bastante simple para poder decir las cosas, que no hay que salir a dar vueltas por ahí si usted ya bebió algún trago. Así que mejor quédese en casita, disfrute, y si va a salir, designe un conductor y va tranquilo. Y hay tantas alternativas también para viajar ahora, que también lo puedo hacer, así que no hay problema. O me llama a mí, yo lo voy a buscar en el carretón. Eso, bien, carretón. ¡Halo, buenos días!
4: Hola, Vitoquito, ¿cómo amaneció?
2: Bien, amiga, súper bien, afinando la garganta aquí.
4: Desear que pase un lindo 18, que zapateen harto.
2: Bien zapateado,
4: mira. Que tengan el día aniversario de la radio. Y que lo pasen muy lindo y que me lo cuiden toda la semanita que va a estar en su casa.
2: Oh, ojalá que me cuiden.
4: Lindo día para usted.
2: Oye, yo de verdad las cosas que yo me

0: Amiga,
1: quiero desearles unas lindas fiestas patrias, un lindo fin de semana.
0: Gracias, igualmente para guarde, usted.
1: Cuide y los proteja y que lo pasen súper bien junto a su familia.
0: Muchas gracias.
1: Y gracias por su compañía a diario en cada hogar de nuestro país. Y bendiciones a todos. Trataré de mandarle una payita a la cariñosa.
0: Ya, póngale nomás, póngale.
1: Ayer pasé por mi campo.
0: No. Ahora sí.
1: Ayer contemplaba mi campo y vi muchas mariposas. Y eso es porque siempre escucho a mi radio, cariñosa.
0: ¡Eso, miércoles! ¡Uy, uy!
1: Felicitaciones a todos.
0: Un abrazo grande. Felicidades también para usted, para su familia. Que lo pasen hermoso. Nuestra amiga Elena Rosa Leiva. Saludos grandes para nuestra amiga. Que lo pase lindo con su familia. Un gran abrazo, abrazote y grandotote. Sí, grandote, grandote.
2: Buenos días, Bobby. Burrito y Bitoco. Pórtate bien, guasito. No te van a agarrarlo.
0: ¡Buena, Carlito! ¡Ay! Ahí está Carlito, ¿eh? Trasladando sus pasajeros a esta hora de la mañana. Hola, Bitoquito, buenos días. Yo aquí en mi trabajo. Espero que lo pases muy bien estas fiestas patrias. ¡Que viva Chile, mío! Un abrazo, Anita Garrido. Saludos, grande Anita. Muchas gracias. ¿Cómo dice ahí?
3: Ayer pasé por tu casa. Me tiraste con una botella de aceite. La verdad que me resfala.
0: ¡Caramba! ¡Ayer noche! Ayer pasé por tu casa y me tiraste con un lápiz en el ojo. Hoy, cámbiame el lápiz y me tiraste un lápiz rojo. Ayer pasé por tu casa y me tiraste con un zapallo. Me pegaste en la cabeza. Hoy, casi me desmayo. Ayer pasé por tu casa y me tiraste una alcancía. No la alcancé a ver. ¿Qué? Oye, burro, no te pases delito. No te pases delito. Tiki, tiki, tiki. ¿Cómo está ese ánimo en fiestas patrias, chiquillo? Ayer pasé por tu casa y me tiraste un cerdo. Hoy te fuiste al chancho. ¿Ah? Ayer pasé por tu casa y me tiraste un helado. Yo por suerte lo esquivé y cayó en la casa el lado. Estas son las buenas cuecas chilenas, amigo mío. Parecía difícil, pero ya estamos aquí nuevamente en otro aniversario patrio.
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0: Pues buena, mi güey, te salió entre chileno y mexicano. Dale, ¿qué tal? Órale. Un saludo a Leonardo Pinto. ¿Cómo estamos, Leo? Ya estamos para celebrar otras fiestas patrias ahí lejos de nuestra tierra, amigo mío, ahí en Suecia. Pero con el corazón inflado con su país, mi buen amigo Leo. Así que un saludito grande ahí para Leonardo, que está a esta hora con nosotros a través de la número uno del sur de Chile, en sintonía nuestra. En Suecia son las 14:51 minutos a esta hora. Saludos para Leo. Y nosotros recién estamos comenzando el día, ¿eh? A las 14:51 vamos a andar todo chimpombeado ya. Fíjate, nos vamos más rato. Oye, hoy día muchas empresas van a hacer alguna cosita para sus colaboradores el día de hoy. Y eso está bien. Eso es una motivación. Eso es una. Yo creo que eso es muy bien visto de parte de un jefe o de los jefes, en realidad, o los propietarios de una empresa. Es muy bien visto, muy bonito, que motiven a su personal, por ejemplo, aunque sea con unas par de empanaditas, con unas bebidas, alguna cosita rica, para compartir. Eso es lo mejor. Pero también hay lugares donde, lamentablemente, y hay que decirlo con todas sus letras, algunos jefes son muy apretados, apretadísimo como tapa submarino, amigo mío. Y no, y se centra en que la cosa está mala, que está malo, que está malo, que está malo. Y eso es una desmotivación tremenda para su personal, una desmotivación tremenda para sus colaboradores que día a día se esfuerzan por hacer crecer su empresa. Y es un día al año, de repente, que hay que hacer un pequeño sacrificio, gastar un poquito, a lo mejor, tal vez. Pero ¿cómo quedan sus trabajadores? ¿Cómo quedan sus colaboradores? Contentos, felices, ¿cierto? Porque dicen, pucha, el jefe pensó en nosotros y se ponen la camiseta, pues, chiquillos. Sí, señor. Igual que de repente no es necesario que dé un tremendo aguinaldo un jefe, ¿eh? pero por último que te motive con alguna cosita, alguna. Porque todo es, sí o no, todos esperamos una motivación del jefe, alguna cosita, algún gesto bonito en estas fiestas patrias. Porque a nadie le sobra la plata, amigo mío. Sí. Me he topado con algunos casos que algunos amigos, algunas amigas acá de

0: auditores me han dicho, este año lamentablemente mi jefe no se pronunció absolutamente en nada. Entonces, a todos los jefes que están en sintonía, y se los digo de todo corazón y con todo respeto, no sean tan apretados, de verdad, en serio. No sean amarretes, chiquillos, porque también hay que dar un poquito, soltar un poquito más para sus trabajadores. Sí, exactamente. Aquí, no lo digo por acá porque de verdad que el jefe se ha portado impeque. Y hoy día también vamos a tener una pequeña actividad acá con todos los colegas más ratito. Así que, no, felices, contentos. Muy, muy felices, contentos. Así que, bien, es una motivación para seguir trabajando y seguir adelante con las empresas, pues, amigos. Quienes saben de administración, seguimos, saben que es una parte muy importante.
1: Esta linda fiesta.
0: Ah, y también voy a tirar a presidente.
1: De
0: está, le está bailando muy bonito. Ah, ya. Ministro del Trabajo, miércoles.

0: Oye, en estas fiestas patrias, te acompaña Radio Cariñosa. Oye, mañana vamos a tener una muy buena programación, vamos a tener folclore, vamos a tener la buena música para bailar, también para acompañar durante todo el día. Vamos a tener harto folclore mañana también, compadrito. Se nos vienen también unos especiales de fiestas patrias muy buenos, donde reunimos los mejores intérpretes de nuestro folclore nacional. Van a estar presentes mañana 18 de septiembre, día 19 de septiembre. Todo el fin de semana acompañando a nuestros auditores en Radio Cariñosa. Así que mañana usted está con nosotros igual. Tiki, tiki, tiki. La tremenda programación, trabajando arduamente. DJ Marcelo García, producción ahí con nuestro amigo Felipe. Trabajando arduamente todo el equipo de programación también que les habla. Así que para que ustedes se acompañen mañana. ¡Aló!
1: Buenos días, Pitoquito.
0: Buenos días, buenos días.
1: Me encuentro muy bien. Que tengo una hermosa celebración de Chile junto a su hermosa familia. Que Dios le bendiga mucho. Le voy a tirar una payita.
0: Ya, póngale nomás.
1: Ayer pasé por tu casa y me tiraron un membrillo. Cuando voy mirando era Pitoquito que le corría el jugo por los calzoncillos. Un abrazo, la parmala, que lo disfrute mucho. Que viva Chile, mía.
0: Raúl. ¡Viva Chile, Julita! Ahí está la Julita, Marmalat, saludo grande a la Julita. Que lo va a hacer hermoso, Julita, junto a su familia. ¡Aló!
2: Buenos días, Vitoquito.
0: Buenos días, buenos días.
2: ¿Está?
0: Bien, pues, amigo.
2: Quiero desearle una linda fiesta a usted y a su equipo de trabajo.
0: Muchas gracias, mi amigo.
2: Y
0: muchas gracias.
2: Decirle que mañana voy a la ciudad de las Camelias,
0: ¿sí?
2: Celebrar el cumpleaños de mi nieta.
0: Ciudad de Bulnes.
2: El cumpleaños mañana, así que vamos a celebrarlo allá en Bulnes.
0: ¡Ah, pero qué genial!
2: Que tengan una linda, linda fiesta. Por acá
0: igualmente.
2: Vecinos. En esos parquímetros.
0: Es mi amigo Eduardo, pero si me acuerdo de usted, cuántas veces nos conversamos, chachareamos, arreglando el mundo ahí con mi buen amigo Eduardo. Eduardo Montesino, un saludo grande para usted, amigo. Que lo pase bonito con su familia. Disfrute también mañana en el cumpleaños, ahí junto a su familia, en la comuna de Bulnes, ciudad de Las Camelias. Un abrazo grande, grande, grande para usted, amigo Eduardo. Me acuerdo con mucho cariño de usted y lo recuerdo. Ahí, obviamente, lo tengo presente siempre. Muy buenos días, Pitoco Adrián Casle por acá. Este es el que se porta mal. Oye, esta semana te has portado re mal, amigo. Que tengas un excelente día, que pases unas felices fiestas patrias. Aro, aro, aro, ayer pasé por tu casa y te estaba bañando. Lo que quería ver, te lo estaba jabonando. Esta semana te has portado mal, ¿eh? Eres un niño mal portado. Pásalo bien, Adrián. Cuídate mucho, amigo. Disfruta harto estas fiestas patrias junto a tu familia. Cuídate, amigo mío. ¡Aló!
3: 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Casi me Nokia.
0: ¡Tiqui, tiqui, ti! Mira, Carlito. Este Carlito sí que es, hoy día sí que el colmo. Eso es el colmo de la flojera, Carlito, ¿eh? El colmo de la flojera, Carlito. Me mandó una hoja así como un Word. Lleno de paya acá, por no decirlas él. Mira, ya Carlito, tírate una buena, pues si me gusta que cuando tú me dices las payitas, Carlito, dale. Buenos días, Pituquito, que tengas excelente fin de semana y las felices fiestas patrias con tu familia. Yo aquí trabajando, me toca trabajar para el 18. Pucha, por otro trabajo, no mancha ni nada. Saludos para Zoila. Pura peguita nomás la amiga ahí. Yo también estoy esperando a mi aguinaldo, Pituquito, a ver si el jefe de hogar se pronuncia. Ojalá, pues, amiga, ojalá, pues. Que se pronuncie con algo, si no usted también. Lo que tiene que hacer es recordarle, recuérdele. Porque si no, capaz que nos no, saca el loco nomás. Estoy seguro que se puede hacer el loco ahí. Recuerde nomás.
4: Y tenía las patas negras. Arrancando y el vetruazo que le gusta el acordeón y le dicen el patas negras por comedor de color.
5: ¿A cuál de los dos era?
4: Al de la 120.

0: ¡Afírmate, patas negras! No te vayan a pillar, porque hasta ahí va a llegar, ¿no? Oh, te imaginas, lo pillan patas negras. Yo conozco un patas negra, patas negras, patas negras. ¿Qué a veces lo merecen pillar, amigo mío? ¡Oh, papito! Menos mal que tiene las piernas largas, puede arrancar. Arranca más rápido, por lo menos. Son las 10 de la mañana con un minuto. 10 de la mañana con un minuto. Saludos para nuestros auditores y auditoras que están con nosotros a través de la cariñosa, la que le pone todo el ritmo y el mejor sabor en tu corazoncito a esta hora. ¡Aló!
1: Buenos días, Vitoquito.
0: Buenos días. Vitoquito,
1: nosotros somos una de esas empresas que no vamos a tocar nada.
0: ¿No?
1: Ni una empanadita, nada. Por la culpa de don Mario Villanueva.
0: ¿Ya?
1: ¿Te acordás que para la fiesta de la longaniza le dieron un bono de 80 lucas y a don Mario no?
0: ¿Ya?
1: Por la culpa de él ahora no vamos a tocar empanadita porque no ha devuelto la plata a la caja chica. ¿Ah? Él pensó que se le habían regalado y no era así, se la prestaron. Y como no la ha devuelto, no vamos a tocar nada.
0: Oh,
1: nos vemos, cuídate.
0: Pagaron justo por pecadores, ¿ah? Chuta, compadrito. Por culpa, Mario. Chuta, qué pobre. ¿Aló?
2: Brindo por la mujer de esta tierra tan hermosa y por el tatita Dios que nos hizo tan buena, moza.
0: ¡Eso, miércale! ¡Eso! ¡Saludos grandes a la Fernandita! Que lo pase bonito, Fernandita, en estas fiestas patrias. Páselo hermoso.
3: Hola, Pitoquito, ¿cómo estamos?
0: Bien,
3: buenos días,
0: amiga.
3: Buenos días.
0: Chuta,
3: está medio nublado. El día parece que vamos a tener agüita.
0: No,
3: bueno,
0: mentira.
3: Así
0: no.
3: Nos mojamos por dentro y por fuera. ¿Qué tanta la cuestión?
0: ¿Qué tanta
3: Total,
0: la cuestión?
3: Estamos
0: ¿cierto?
3: De aniversario del país, así que no hay nada que hacer. Vitoquito, una payita.
0: Cuénteme nomás.
3: Brindo por el pico del pato. Brindo por el pico de la tetera. Mejor brindo por todos los que están de mala cordillera.
0: Oh, le tenía miedo ese remate yo. Oh, ya estaba aquí. Ya de que decía, pulpo, acuérdate, atento con el remate. Hoy no hay lluvias, señoras y señores. Mira, eso el mediodía más o menos ya se está disipando las nubes que tenemos a esta hora de la mañana. Pero no hay lluvia para este fin de semana. Bueno, no tanto para este fin de semana, sino que hasta el día sábado 19 no habrían lluvias hasta el momento. Pero sí, chubascos, cubierto chubascos con viento entre 25 a 40 por hora. El día domingo, lo que me indica a esta hora la Dirección Meteorológica de Chile. Así que por lo menos el día 17, 18 y 19 de septiembre no tendríamos indicio, por lo menos de agüita en nuestra región de Ñuble, pero sí me confirma acá que el día domingo tendríamos algunas gotelitas del agua. Mira, incluso el día sábado de la tarde, 19 de la tarde, en la tarde comenzaría ya con las gotitas de agua. Hay un 90% de probabilidad que ya es casi seguro. Y el día domingo seguro que con 23 milímetros, no deja de ser tan menor tampoco, porque podrían caer hasta 23 milímetros de agua el día domingo. Así que a preparar nomás la... Si usted tiene un patio donde va a hacer alguna pequeña fonda en la casa, alguna cosita, le recomiendo que igual le ponga un techito, alguna carpa, alguna cosa, para que no se nos eche a perder tanto las fiestas patrias, porque hasta el día domingo... Sábado en la tarde y hasta el día domingo vamos a tener algo de lluvia en nuestra región de Ñuble, según lo que indica a esta hora meteorología. Pero por lo menos hoy 17, mañana 18 y el día 19 se ve con buen tiempo. Así que chiquillos, pongámosle nomás. Nuestros auditores se comunican. ¿Vamos a la pausita, no? Al temita musical. Temita musical y luego la pausita, amigos míos. 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
1: Llegaron por montón.
0: ¡Aro!
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0: Son las 10 de la mañana con 26 minutos, 10 de la mañana con 26 en esta mañana cariñosa. 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
0: Claro que sí, junto al mismo Vitoco Fuentes que viste calza a los 48 y medio a esta hora. Oye, que me costó encontrar unas botas de guaso. Oh, qué manera. Andaba buscando por todas partes de Quinchillán, todos con el pie chiquitito. Así que hablé con un amigo de Santiago y me encargó unas botas. Así que aquí, ahora tengo las botitas. Estoy embotado hoy día, embotado, mi alcalde. Señor, aquí en Chillán nunca encuentro zapatos de mi calce. Perfecto, nada. Todos pon con patite guagua aquí en Chillán. Nada. Oye, mucha atención, tengo una visita a autoridad pública. Atención, atención, atención, atención. A visita a autoridad pública, mira, se encontró una tarjeta Junaep TNE, a nombre de Isabela Angulo Pérez. Isabela Angulo Pérez. Si alguien conoce a Isabela, se le extravió, se le cayó al parecer su carnet de la TNE. Lo tenemos acá en los estudios de Radio Cariñosa, así que si alguien la conoce o si está en sintonía ella se llama Isabela Angulo Pérez. Si está en sintonía o si alguien la conoce, que diga que aquí en Radio Cariñosa está su tarjeta TNE, ya, para que la pase a retirar en horario de oficina, su tarjeta nacional estudiantil, para que la pase a retirar acá a los estudios de Radio Cariñosa, Avenida Libertad 821. Me la entregó en la mañana justamente una amiga de un local comercial, que me dijo, encontré esta tarjetita, me dijo, usted me la podría pasar en la radio, por favor, don Pito, con ningún problema. Así que, reitero, Isabela Angulo Pérez, tenemos su tarjeta nacional estudiantil aquí en los estudios de Radio Cariñosa. Si hay alguien en sintonía, alguien la conoce, díganle que pasa a buscar su tarjetita acá, porque seguro que tiene que andar, pero muy, muy complicada para poder sacar nuevamente este tipo de tarjeta, la cual demora mucho tiempo, y la puede recuperar ahora ya. Están los estudios de Radio Cariñosa, Libertad 821. Muy bien, son las 10 de la mañana con 28, 10 de la mañana con 28 minutos. Vamos a nuestro WhatsApp, como dice ahí, Pulpito Mix. ¿Tiene alguna chichita, alguna cosa, señora Marilú? No, agüita hoy día no. Una chichita dulce podría ser, de esa de Curacaví. Algún mosto de Quillón. Alguna chichita de Guarilí, güey. No sé. Por ahí podríamos conversar, señora Marilú. ¿Qué va a pensar la gente? Este Vitoco se lo pasa tomando chicha, ¿no? Hay una chichita dulce. El otro día los muchachos, cuando andaban haciendo unos reportajes, trajeron una chichita dulce para acá a la radio. Pero era un jugo de uva, jugo, netamente jugo, dulcecito, parecía... No, era un néctar, espectacular. Tiqui, tiqui, tín. ¡Aló, muy buenos días!
2: ¿Qué tal, mi querido Víctor Fuentes? Antes que nada te saludo a ti y a tu esposa.
0: Muchas gracias, amigo.
2: Deseándote todo lo mejor, muchas bendiciones. Espero y te deseo que tengas una excelente y bonita jornada.
0: Gracias, gracias, Leo.
2: En tu programa en la radio. Yo ya preparándome, esperando a mi hijo.
0: ¿Sí?
2: Ya que esta noche viajaremos hacia la capital, Estocolmo, con mis nietas.
0: Qué buena.
2: El 18 y 19, asistir a la popular fonda en Estocolmo, llamada La Consentida.
0: La Consentida.
2: Donde se reúnen muchos compatriotas chilenos y latinoamericanos.
0: Mira qué bueno, amigo.
2: Un saludo,
0: amigo,
2: extenso para mi buen amigo Mauricio Rivas y familia, para Panchita y sus colegas en la segunda comisaría de Chillán. Saludos también para Luz y familia en Ciudad de México, ya que el día de ayer estuvieron celebrando, ¿no?, el Día de la Independencia Mexicana.
0: Así es, amigo.
2: Saludo extenso para toda la colonia de mexicanos y mexicanas residentes en Chile. Un abrazo a la distancia, mi buen amigo. Yo ya tengo todas las petacas listas.
0: ¡Eso!
2: Mis botas bien lustradas, las espuelas brillantes, para poder mandarme tres cuecas. Como Dios lo manda. Un abrazo.
0: Como buen chileno.
2: Felices fiestas patrias.
0: Gracias, Leonardo. Que pase unas felices fiestas también, amigo, con su familia. Esos tres pies de cueca. Acuérdese de su patria, amigo mío. Acuérdese de este lindo país que se llama Chile. Bailando de corazón, miércale. Sí, un saludo grande ahí para Leonardo. Que lo pases bonito, amigo. Cuídate mucho. Así que Y ojalá que se pueda comer una empanadita bien caldúa como lo comimos aquí en Chile. ¡Tiqui, tiqui, ti! A Estocolmo, Suecia, se van los bolitos.
3: Ya, Bitoquito, no importa que llueva. El día domingo, total, ya vamos a estar pasando la caña. Ahí vamos a estar pidiendo pura agüita y acostadito.
0: Acostadito.
3: Porque ya abrí. Ya habíamos trasnochado.
0: Dos días de juerga era mucho ya, pues sí.
3: Así que ahora, el día domingo, hay que descansar. Así que viene la lluvia y estamos, pero listos para el día lunes.
0: Dejar listo ese hígado. Hay que, el día lunes, hay que dejar que ese hígado se desintoxique. Que se limpie ese hígado a pura agüita nomás, ¿cierto? Porque el día lunes nuevamente hay que volver a trabajar. Hoy, el día lunes. El día lunes es el día del trabajador radial, así que nosotros vamos a seguir de fiesta. El día del trabajador radial, el día lunes 21 de septiembre.
4: Hola, Bitoquito.
0: Hola, amiga. Amiga María Eugenia. ¿Cómo está María Eugenia?
4: No llamo todos los días, pero sí los escucho. Y estoy escuchando que están con sus payas. Bueno, yo tengo una acá, pero no sé si será fome o no.
0: Dile nomás.
4: Brindo, dijo la enfermera, por mi linda profesión. No se gana mucha plata, pero se ve cada cuestión. Ya, por acá, su amiga María Eugenia, que lo pase muy bien.
0: Que le pase bonito, amiga.
4: Junto a su familia.
0: Igualmente usted. Ahí está nuestra amiga María Eugenia. Tiqui, tiqui, tiqui. Que se ve la tremenda cuestión, dijo. Oye, saludo grande para la Chelita, para su esposo que están en sintonía. Hoy desfilo hoy día, ella en Pinto, así que un saludo grande para... Buena pinta el hombre, el esposo de nuestra amiga Chelita, ¿eh? Buena pinta el hombre. ¿Ah? Así que un saludo grande ahí para ellos que están con nosotros. Caramba, qué noche. Saludos para Adrián Casle, que lleva hoy día a bailar la cajita que le dio la empresa. Justamente me mandó una foto con la caja, invisible la caja, ¿sí, amigo? pida un número que se le lleve la caja, ¿vale? Tiqui, tiqui, ti.
4: Brindo por el vino que me relaja en la tercera botella que me estarán dando.
0: Oiga, ya pues. Julita, compórtate. Compórtate, Julita. Saludos grandes para mi secretaria virtual, Margarita. Que lo pase muy lindo en estas fiestas patrias, amiga. Que lo disfrute mucho. Le mandamos un toquecito de corneta para mi secretaria virtual, Margarita. Un abrazote grande para Margarita, mi secretaria virtual. ¡Qué tan silenciosa!
5: 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Saludito, feliz 18, que lo pasen bien.
0: ¡T5! ¿Cómo se llama nuestra amiga María Eugenia Núñez? Son los grandes para María Eugenia. Se juntan las peras con el higo, miércoles. Muy buenos días, amigo Bituquito. Que tenga un lindo día. Que tenga una linda fiesta patria. Los saludos, amiga Lore. Saludos grandes para Lore.
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7: Oye, Bituco, ¿por qué no colocas ahí esta musiquita de fondo? Mándatela completita, porque cuando era chaval, era joven, yo bailaba el rin rin.
0: Ah, ¿bailaba el rin rin?
7: Saludo a todo el chillanejo. Aquí son las 2:33, ya nos estamos retirando a la casa a almorzar.
0: Buena, compita.
7: Que tengan una buena tarde. Saludos desde Canarias, Dionisio San Martín.
0: Saludos
7: a todas mis amistades que conocí ahí en Chile.
0: Buena, Dionisio San Martín, desde Canarias a esta hora en sintonía. Oye, saludo grande, Dionisio. Me imagino que también te estás preparando ya para las fiestas patrias ahí, celebrarlo con tu familia, amigo. Un abrazo grande para Dionisio. Vamos a buscar el rin rin, si lo encuentra por acá. Yo jugaba, me acuerdo de jugar el run run. Esa cuestión que es con unos hilos y un botón. Le sacaba los botones a mi abuela, del abrigo. De esos se los sacaba, unos botones grandes. Y jugaba el run run con esa cuestión, yo. Pero después dejé de jugar porque según las malas lenguas decían que uno llamaba al cachudo. Cuando me dijeron eso, nunca más jugué al run run. Nunca más jugué al run run, po, compadre. Ya, vamos a un temita musical, pulpito, ¿no? Vamos a un temita musical.

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2: Ay, ay, ay, hombre, por Dios.
0: Ya, sí me dice Golpito Mix. 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Buena. Vamos a la pausa comercial. Pausita y regreso de inmediato.
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3: 9 grados, una décima.
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0: 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para un lado, que voy para el otro. Que bitoco aquí, que bitoco allá. Que llamen al bitoco. Ay, me tiene loco. Tanto que llaman al bitoco. Y ya me están hinchando. Las manos, tanto llamar. Oye, no me dejan tranquilo. No me dejan trabajar. Yo digo, estoy, yo voy a llegar a mi matinal, hacer mi matinal tranquilito. Si alguien conoce a alguien que clone, que saque copia, alguna cosa, me avisa. Ya necesito sacar una copia yo. O colocarme dos brazos más, sería genial. Ya me vería re feo. Parecería como un grillo, así, con saltamonte, con otro brazo más. Ya. Tiki, tiki, ti. ¿Aló?
1: Llama Ramona Lara, lo principal. La señora Ramona Lara.
0: Chuta, no caché nada el mensaje, pues, amigo. Ay, me dejó más colgado que una ampolleta.
1: Hola, buenos días, Pitoquito.
0: Buenos días.
1: Este saludo, creo que lo voy a grabar, porque es un saludo de cumpleaños ya, pues, para mi madre querida.
0: Muy bien.
1: Quiero que me la saludes a mi madre, la señora Ramona Lara.
0: Y se lo merece.
1: De cumpleaños.
0: Mire qué bien.
1: Si le puedes cantar el cumpleaños feliz. Un besito grande a mi madre, de su parte, de su hija Magali, que la quede y la adora mucho. Y a la noche vamos a estar, hay una cosita, algo pequeño, dijo. Junto a todos sus hijos y a mis familiares. Que tenga un feliz día, mi madre, y gracias, Pitoco. Y que tenga una feliz Pascua, igual. Feliz Pascua, mi clarita. Estoy listo, muy en locura. Feliz 18.
0: Feliz 18, amiga. Mira que ya amaneció.
1: Hola, Toquito, buenos días.
0: Y me está mandando el mensaje otra vez.
1: Es para grabar. Para que
0: me está mandando otra vez el mensaje,
1: me
0: amiga.
1: Dices, y para grabarlo, porque hoy es el día que te cumple mi querida madre.
0: ¿Ya?
1: La quiero saludar. Que te cumpla muchos años más, que Dios me la cuide, me la proteja. Ella está bien delicada de salud este añito, pero que Diosito me la mejore y que esté bien. Un gran abrazo para mi madre, de parte de su hija Magali.
0: Muy bien. Un saludito grande para ella, para su madre, que el día de hoy está cumpliendo un añito más. Muchas felicidades de parte de Magali. Que lo pase hermoso. Que lo pase maravilloso y que siga cumpliendo muchos años más. Y que esperamos que la salud se recupere bien, que la salud se restablezca. Y que este año sea un año maravilloso también para ella. Felicidades para la mamita que está de cumpleaños el día de hoy. Un happy birthday to you. Qué cosa más buena, ¿cierto? Un saludito grande para ella. Tiki, tiki, ti. ¿Quién más está por acá? Muy buenos días, Bitoquito. Quería desearte a ti que tenga y a todo el equipo que tengan felices fiestas patrias. Pásalo muy bien. Si bebes, no manejes. Pasa las llaves. No, el carretón se maneja automático, ¿cierto? El burro. Le digo, burro, que es automático. Que el burro llega a la casa. Se sabe todo el camino. Es mejor que un GPS. Mira, Google tiene unos vehículos que se manejan solo. Yo tengo aquí un carretón y un burro que se maneja solo. Y es mejor que tanto ascensor, ¿cierto? ¿Cierto, burro? Se sabe todas las calles, las avenidas, sabe cuando el semáforo está en rojo, en amarillo, en verde. Todos los pasos de cebra, se da el paso, respeta todas las leyes de tránsito. ¿Viste? Y sin sensores ni nada. El puro burro sabe todo. Así que un saludito grande ahí para nuestra amiga Luisa Margarita. Saludo grande para Luisa.
2: Oye, Bitoco, mira, estaba llorando aquí porque no voy a colocar la música, la canción completita y todo eso. Y la escuché y me hiciste llorar igual.
0: Váyame, amigo.
2: No, pero se agradece. Me recordaste tiempo de mi juventud,
0: ¿sí?,
2: cuando bailaba. Guaracha, va.
0: El rin rin ya, ya.
2: Agitado, cantaba también.
0: Qué buena.
2: Y aparte de eso también la cuequita, pero el gañán.
0: Buena, compadrito.
2: Un abrazo y buen día.
0: Saludos grandes para Dionisio San Martín. Está en Canarias. Estaban escuchándonos a través de la señal online. Sí, justamente la encontré. No la encontré acá en la radio, pero le dije a Pulpito Mix y a Marcelo García que por favor hicieran lo posible por enviarme ese temita musical a la base de datos. Y lo encontramos. Aquí lo tengo ahora. Ya, ya. Está bueno el tema, me gustó. Bonito, bonito. ¿Quién más está por acá?
3: Buenos días, Bitoquito.
0: Muy soy buenos días.
3: Fernández por acá. Le quiero pedir un favor, que hoy
0: día está
3: el cumpleaños mi nieto, que sea Mayor Sepúlveda, cumple 6 añitos.
0: 6 añitos.
3: Para que le cante, por favor. Saludos. Que tenga un buen día y un feliz 18.
0: Muchas gracias.
3: Con su familia. Y muy cariñosa. Saluda a Cristian Jara y a Guacho Cuncuna.
0: Eso. Chao. Saludito grande. Para Joseph me dijo, ¿no? Para Joseph me dijo, ¿no, nuestra amiga? Que no.
3: Buenos días, Bitoquito. Soy Carolina Fernández por acá. Le quiero pedir un favor, que hoy día está mi cumpleaños mi nieto, que sea Mayor Sepúlveda, cumple 6 añitos.
0: Mira, 6 añitos, Mayor Sepúlveda, un saludito grande para él. Que los cumplas, que los cumplas. Esta celebración sí que está buena. Celebramos fiestas patrias, celebramos el cumpleaños. Mira qué buena. Que los cumplas feliz. Un abracito grande para él. 6 añitos. Un abrazo grandotote. ¡Aló!
4: Aquí van otras payitas para mis vecinos.
0: Póngale,
4: de los dominicos.
0: Póngale.
4: A todos los vecinos, hoy les quiero cantar que aunque metamos ruidos, es tiempo de celebrar. ¡Ahí va otra!
0: ¡Ahí va otra!
4: Brindo, dijo el chileno, por el vecino de al lado, que aunque me falte el carbón, me invita a su asado. ¡Uy, uy, uy!
0: ¡Qué buena la paya! ¡Tiqui, tiqui, ti! ¡Oye, tan buena la paya, amiga! ¿Ah? Ahí sí, pues, amigo. Dos perros estaban peleando, caramba, por un mismo hueso. Pasó un perro policial y se los llevó a los dos presos. Claro. Me gustaría ser como el gallo, por esa suerte que tiene. Pisa 20 gallinas y a ninguna mantiene. Brindo por mi señora que tiene boquita de rosa, pero más brindo por su amiga que tiene cara golosa. ¿Cómo dice ahí, Pulpito? Vamos, pon el color, Pulpo, pon el color, dale, Pulpito. Brindo, dijo un minero, por mi patria y mi bandera. Si no me sacan luego, me va a dar la garrotera. En la garrotera, y sí, acordándome de mi mujer y mi guagua. Si no me sacan luego, se me va a dar vuelta el paraguas. Hijita rica, le dije, una rubia, y le propuse casamiento. Ella me dijo, son 15 lucas y me llamo Roberto. Ahí sí que nos jodimos. Ahí sí que estamos mal. Me dijo, ¿qué te pasó, cachito? Ya, vamos. Me gusta la empanada y la chicha. ¿Ah? No, espérate. Me gusta la empanada y la chicha en cacho, pero me gusta llegar tarde a la casa aunque mi mujer me agarre coscacho. Me agarre coscacho, ahí sí. Y quien lo dijera, la última vez que me pegó me dejó hasta con la lengua afuera. Ay, con la lengua afuera, sí. ¿Ustedes se imaginan haciéndome lindo? Mejor me voy con mi vecina. Mijita linda, corazón de oro, entre más me muestra las piernas, más me enamoro y sí, y me pongo poeta. No digo lo mismo cuando tu taita me sigue con la escopeta. Con la escopeta, sí, que me siga tu taita y que me siga nomás, porque no va a alcanzar. Ay, ay, ay. Brindo, dijo un guaso, por la chicha, la empanada. Brindo por mi suegra, que ya anda cura, y sí, mi suegra, y buena para el carrete. Cuando se pasa de copa, me agarra puñete. Vamos.
5: Brindo, la empanada y la chicha en caso. Pero lo más penca es cuando se ponen los cachos. ¡Uy!
6: Hola, Bitoquito, muy buenos días.
0: Buenos días. Está?
6: Que lo pase un feliz 18 usted con su esposa y su familia.
0: Muchas
6: Le
0: gracias.
6: Mando saludos a todos los cariñositos, al burro y al burro.
0: Gracias,
6: chao,
0: Carmencita.
6: Carmencita.
0: Chao, Carmencita. Saludos grande a Carmencita. Tiqui, tiqui, tín. Ayer pasé por tu casa y me tiraste con un peine. Me vino justo al pelo. Ayer pasé por tu casa y escuché un tiroteo cuando me subí por la ventana. Me dijiste, ay, guasito rico que te veo. ¿Ah? ¿Cómo dice ahí? ¡Vamos!
7: Hola, Guillojito.
0: ¡Oh! Actualizando. Mira, vio la foto del Mauricio. El WhatsApp aquí me dijo virus. Ahora sí, Mauri. Va que noche tan silenciosa esta cuestión. Ahora sí.
7: Hola, Guillojito, buen día.
0: Buen día.
7: Bien. Espero tenga un lindo día.
0: Muchas gracias,
7: y
0: amigo.
7: Y un mejor fin de semana y que pase una feliz fiesta.
0: Gracias, Mauri.
7: Les envío un abrazo con todo cariño. Al igual que a Leonardito, espero se encuentre bien. Espero que pase también una feliz fiesta allá donde esté. Espero encuentre varios compatriotas y pueda celebrar como Dios mande. Un abrazo a todos los auditores y que celebren en paz y tranquilo. Si van a beber, entreguen las llaves, no conduzcan con copete.
0: No conduzcan con trago. Gracias, Mauri.
7: Pitoquito, tenga cuidado con ese suegro, con esa tremenda escopeta, con la mala suerte que tiene, capaz que le disparen la corneta. Uy, uy.
0: Tiki tiki ti, tiki tiki ti. ¿Cómo andan las payas por aquí? ¡Vamos! Pedro Vitoquito, le pido un favor, ¿podría poner una cueca, la rosa y el clavel? ¡Oh, amiga mía! Va a ser como difícil a esta hora de la mañana, pero vamos a intentarlo. Muy buenos días, Vitoco Fuentes, que lo pase muy bien en estas fiestas patrias. Que lo pases muy bien junto a tus seres queridos. Muchas gracias. ¿Quién me envía este saludito? Nuestro amigo Raúl Ignacio. Saludos, Nachito.
8: Brindo por la lenteja, también por el poroto, y brindo por el bitoco, que a lo lejos le suena el poto.
0: Le gusta el leseo, chiquillo. ¡Vamos! ¿Cómo está la otra paya?
9: Yo soy el que estoy cumpliendo años.
0: ¡Oh, eres de su cumpleañero!
9: Gracias, Bitoquito.
0: Un abracito grande para ti, cumpleañero. Que lo pases bonito. ¡Viva Chile! Mira qué bueno. Noche. ¡Tan sí!
10: Es un gusto saludarle.
0: Igualmente, amiga.
10: Que tenga una linda fiesta patria junto a su familia y a todos sus colegas.
0: Muchas gracias, igual a usted, amiga.
10: Y a la radio cariñosa, un gran abrazo por darnos esta oportunidad de comunicarnos con ustedes y acompañarlo al mismo tiempo.
0: Muchas gracias.
10: Gracias, Vitoquito. Melita, que la acompaña cada día.
0: ¡Melita!
10: Y todos los días.
0: Cada día
10: un
0: con Melita.
10: Un abrazo grande y feliz 18.
0: Gracias, Melita.
10: Tiki, tiki, tiki.
0: Tiki, tiki, tiki. ¡Viva
10: un
0: Chile, miércoles!
10: Melita.
0: Brindo por mi vecina que siempre anda sapeando. No se pierde ningún cahuín, aunque me ande. Oh. Oye, Adrián, estás castigado otra vez. Castigado, te has portado re mal. Esta semana te he portado mal, Adrián.

0: Ya, chiquillo, sacaron todas las payas. Me voy. No, pero me voy a más payas. ¿Pensabas que me iba? No, hoy día me lo tenés que aguantar nomás. Brindo por mi bandera, brindo por mi hermano Perico, que todas las cariñositas. Lo tenés dejado para la casa mejor. Cochino nomás, eso no se dice.
1: Hola, Bitoquito, por acá la Rosita Morales, escuchando. Rosita. Qué manera de reírme con usted hoy.
0: ¿Cómo está Rosita?
1: Con sus payas. Yo le voy a decir una.
0: Ya, póngale.
1: Mi hijita linda, corazón de alambre. Cuando la veo me dan calambre. La Rosita Morales. Feliz 18 para todos en La Cariñosa.
0: Oye, me acordé de otra por Rosita. Eso dice, mi hijita linda, corazón de oro. Usted es la vaquita, yo soy el toro. Esa. Silenciosa. Soy chiquitito, apenas me veo, levanto el pie y me tiro. No, ese no lo voy a terminar. Buenos días, Pitoquito, que lo pase muy bien. Yo en camita, dice. Oh, nuestra amiga Blanquita. Saludos grande, Blanquita. Pronta recuperación ya. Un abracito grande para usted.
2: Ayer se curó mi compadre, se curó Cinto Bardino. Dice que tienes tres hijos con la ayuda del vecino. Mentira, te voy a decir la verdad. Fue un campo abandonado. Tu mujer se fue con otro y tú quedaste colgado. ¡Uy, uy!
0: ¡Buena! ¡Tiqui, tiqui, tiqui! ¿Cómo la poní? ¿Cómo la perdí? ¿Cómo la veí? ¡Caramba, la vida ingrata! Me enamoré de una guasa con 5 litros de vino. Me dejó con tremendo cuello y se me fue con el vecino. Esta paya es para los choferes de Chillán. Cuando anden de malas con la señora, anden tranquilos, no se vayan a enojar. Sí, señor, porque andan de malas pulgas y que muestran el dedo y se ponen a pelear. Anda, más o menos, salió más o menos. Salió más o menos la paya nomás, compadrito. Salió más o menos la paya esa nomás. Vamos, estamos trabajando en arreglarla. Aro, aro, aro. En septiembre me bota choro y anduve enamorado. Me gasté todo el sueldo y me dejaron a poto pelado. A poto pelado, sí. Y pucha que soy barbeta, por poco, y no me cortan la corneta. ¡Vamos! Tengo un perro y un burro que son muy flojos, pero cuando vamos donde la tía Julia, a estos dos se les salen los ojos. Oye, se nos viene la tía Julia el fin de semana, chiquillos.
3: 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Me va, les pujo los cachos,
0: nuestro amigo es de otro país. Es internacional. Saludos grandes al amiguito o a la amiguita. ¿La amiguita o no? ¿Chiquitita ella? Sí, ella es internacional. Ella no se está hablando desde Alemania. Ella no se escribe desde Alemania. Está dando zapalla en otro idioma. ¿Cómo se llama la pequeña o el pequeño? ¿Cómo se llama? Ahí que nos escriba. Mami, escríbame. Escríbame por ahí por el WhatsApp. Hay una chiquitita, se llama Analía Domínguez. Saludos grandes para Analía. Analía Domínguez, un saludito grande para Amalia. Ya ando viendo mal. Ya. Yo solo me tomé un puro vasito de chicha nomás. Amalia Domínguez, le envío un abrazo, un besito grande, un abrazo para ella. Lo que pasa es que usted no le entendió en la paya porque ella, yo solo le entiendo la paya. Un saludito grande para Amalia. Cosita chiquitita.
3: 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Me va, les pujo los cachos.
0: Eso, yo lo entendí perfectamente, amiga. Lo entendí perfectamente. No se preocupe. ¡Viva Chile!
4: Brindo por el vino, brindo por la empanada. Ya va a llegar el 18 y voy a dejar la empanada.
0: ¡Oiga! ¡Eso! ¡Vamos! ¡Vamos a la otra!
5: Hola, Bitoquito, buenos días.
0: Buenos días.
5: Espero que lo pase muy bien este 18 junto a su familia.
0: Gracias, amiga.
5: Y muchas bendiciones.
0: Muchas gracias. Un saludito grande también para usted, amiga. Edith.
6: Un saludo para todos los Roberto. Hoy día, Bitoquito, San Roberto.
0: San Roberto.
6: Un saludo que quiero mandar también a mi amigo Roberto Carlos de allá de Brasil, jugador de Brasil. A Roberto Carlos. Y a todos los Carlos.
0: Ya. Claro, Roberto Carlos.
6: Todos los Roberto.
0: Ya, los Carlos Roberto.
6: Como 20 amigos Roberto. Así que un saludo a todos los Roberto. Hoy día, el día San Roberto.
0: Y saludamos también a Carlos. Y también saludamos a Carlos. Saludos grandes ahí a Roberto. Roberto, Carlos, Carlos, Roberto. Hoy sí, hoy día es San Roberto. Tiene toda la razón el amigo José. Hoy es San Roberto. Buenas las payas, dice. Saluditos grandes para Margarita, que está en Talca, con los buenos completos mojados en Talca.
7: ¿Aló? Brindo, dijo mi viejo, que me prometió y no llegó. Dijo el lunes te deposito y hasta el lunes se perdió. Papito corazón le dicen, porque tiene buen corazón, pero cuando llega la cuota se le corta la conexión.
0: Ah, mira, oye, pasa con varios, pasa con varios. Tiki, tiki, ti. Oye, están buenas las payas, chiquillos. Voy a la pausita comercial. Vamos un poquito a la pausa y ya... Regreso de inmediato. Oye, están geniales, ustedes son geniales. ¿Tienes un temita? Son geniales, se pasaron.

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1: 11 grados, una décima.
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0: Esa era la monja. La monja. Son las 11 de la mañana con 47 minutos. 11 de la mañana con 47. Pronto establecer contacto con mi buen amigo Juan Carlos Díaz de Arcaya, que ya anda probando la buena chicha en la fiesta de la chilenidad. A ver, está por ahí, ¿no? Aló, buenos días.
1: Buenos días, Vitoco.
0: Don Juan Carlos Díaz de Arcaya, ¿cómo está la chicha por ahí?
1: Pero excelente, excelente. Está mejor incluso que la de Curacaví.
0: ¡A miércale!
1: Sí, no, sí. No sé si pone los pasos lentos o la ida a la radio lenta. Pero por ahí va la cosa.
0: Yo creo que los pasos de la plaza hasta la radio, creo que les van a poner lento, amigo Juan Carlos.
1: Claro, no, ahí olvídese, voy a llegar más doblado que el camino antiguo a Concepción. Mi buen amigo Vitoco Fuentes,
0: Juan ya Carlos.
1: Todo listo y dispuesto acá en la explanada del gobierno regional, donde las autoridades se han hecho presentes. Está el delegado presidencial, el gobernador regional de Ñuble, concejales, representantes de carabineros, policía de investigaciones, también autoridades a nivel local, porque se va a dar inicio, se va a inaugurar, se va a cortar la cinta para este inicio de la Semana de la Chilenidad. Y hay que hacer, sí, algunas consideraciones. Uh-huh, por ejemplo, no es el mismo corte de tránsito o los cortes de tránsito

0: Justamente ahí donde dice el letrero de Onda El Pala, no sé por qué siempre me toca ahí, ¿ah? Así es que vamos a... No sé si me queda un minutito.
1: Sí, Juan Carlos.
0: Un minutito.
1: Sí, Juan Carlos.
0: El alcalde protocolar, don Rodrigo Ramírez, ¿cómo está?
2: Muy bien, don Juan Carlos, aquí contentos que vamos a iniciar una nueva versión de la Semana de la Chilenidad, un espacio familiar donde queremos que la gente venga a disfrutar en compañía de los niños, de los adultos, de nuestras tradiciones, de nuestra gastronomía, de nuestra patria. Hoy día estamos celebrando el cumpleaños de Chile, pero más allá de eso estamos celebrando el poder reunirnos, compartir y hacer de una ciudad más próspera, con una migración de futuro, una mirada al futuro donde podamos trabajar todos de la mano por un desarrollo que quiere Chillán y la región de Ñuble.
0: Muchas gracias, alcalde protocolar de nuestra zona, de nuestra ciudad, el señor Rodrigo Ramírez. Bueno, ya todo está listo y dispuesto para comenzar lo que significa esta fiesta de la chilenidad. Se va a inaugurar dentro de los próximos instantes.
1: Muy bien.
0: Autoridades que siguen llegando. Uh-huh. Y nosotros después seguiremos informando.
1: Así
0: porque
1: es.
0: Ahora ya comienzan de alguna manera uno a sentir esos olores tan ricos, característicos del 18 de
1: septiembre. Bueno. Sí.
0: Entonces yo dije, Juan Carlos, cumple primero por los despachos de Abitoco y después decimos salud.
1: Porque después no sabemos si vamos a hacer despacho o no.
0: Claro, no, es que después ya no van a ser despacho, van a ser despacio. Claro, que es muy, muy, muy distinto.
1: Así es, pues, Juan Carlos.
0: Así es que te agradezco, Bitoco. Esto va a estar hoy día, se va a extender hasta el día sábado y de acuerdo a la ordenanza, estas fiestas, tanto aquí como en comunas, no pueden exceder más allá de la 1 de la mañana.
1: Claro, claro.
0: Así que, con su permiso, Bitoco.
1: Adelante. ¿Ah? ¡Viva Chile, Juan Carlos!
0: Pero viva Chile de todas maneras.
1: Oiga,
0: lo digo poco a poco.
1: Eso.
0: Sigan en la mañana cariñosa con el amigo Vito.
1: Eso me gustó, Juan Carlito. Un abrazo, cuídese.
0: Chao.
1: Ahí está Juan Carlito. Se hay un balazo para la paya, mi amigo Juan Carlos. Lo espectacular, mi amigo Juan Carlito. Juan Carlos. Lo vamos a curar, Juan Carlos.
3: Buenos días, Vito Quito.
1: Buenos días.
3: Espero que esté bien. Que pase unas fiestas patrias lindas junto a su familia. Brindo por el volantín, brindo por la cometa. Tengo una amiga que es buena por la corneta. Jimena Espinosa.
1: Claro, grande, Jimenita. Nuestros auditores se comunican conmigo a través de la número 1 del sur de Chile a esta hora, señoras y señores. Esto dice así.

0: Anótalo. +56 42 222 0488.
1: Celebrando ya las fiestas patrias.
2: Ayer pasé por tu casa y me tiraste un plato con harina. Después que me pegaste, me cortaste, me fui donde mi vecina. Mi vecina, y sí, ¿quién lo diría? Me dijo que le tires más harina y yo te recibo.

0: todo el día. ¡Oh!
1: Buena, Carlitos. Carlitos, buenos días, Vitoquito. Le deseo un feliz 18, que lo pase bonito junto a su familia. Saludos. Hoy ocuparé la ponchera. ¡Uy, oh, verdad que es ayer! Se ganó una ponchera la amiga ahí. Fue un abrazo de Mabel. Muchas gracias. Saludos grande ahí. Mira qué buena. ¿Quién más está por acá? ¿Aló?
2: Lindo, dijo el Sisillo, por la Martita que le cambia pañales. Si me vuelvo a echar una mea, me voy para los matorrales.
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1: Oh, qué tierno. Ya nuestra amiga. Caramba, me matan el 25. Tiki, tiki, tiki, brindo por la bandera chilena, por Vitoco Fuentes, que ojalá no se cure. O si no, aquí a la tara. Saludos para Raúl Ignacio T5. Saludos a todas las promotoras del diario La Crónica, dice. Desde Ruca Pequén.
4: Vitoco es barraquero y vende hasta la viruta. Y la plata que se gana se la gasta en casa donde la tía Julia. ¡Uy, uy, uy! Un abrazo, Vitoquito, que tenga una muy linda fiesta.
1: Saludos, Nico. Pita.
4: Genial, genial.
1: Un abrazo, programa. Un abrazo, Nico. Cuídate, amigo. Que pase unas felices fiestas patrias, Nico. Tiki, tiki, ti. ¿Cómo la poní?
5: Aro, aro, aro. Brindo por la silla y por el guaso buen curado. Mejor brindo por mi amiga que no deja palo parado.
1: ¡Aló!
6: Amigo Vitoco, tenga cuidado con esa corneta, porque si usted no la sabe tocar, quizás por dónde se la metan.
7: Brindo por mi bandera, brindo por mis hermanos chilenos, brindo por Vitoquito, que cada día me alegra mi corazoncito.
1: ¡Mira qué linda!
7: Anita Pavé. ¡Uy, uy, uy!
1: ¡Uy, uy!
7: Saludos a la familia Pavé Aedo.
1: ¡Saludos, Anita! ¡Gracias, Anita! ¡Tiqui, tiqui, ti!
8: Día, su hermana María Sangüesa le manda un saludo a Roberto Carlos Sangüesa Venega.
1: Muy bien.
8: Que vive en Chillán Viejo.
1: ¡Eso!
8: Hoy día estamos de aniversario de matrimonio.
1: ¿Aniversario de matrimonio? María. ¡Mira qué bien! ¡Eso! ¡Aniversario de matrimonio! ¡Se viene con Tuti! ¡Esa es la rejeja! ¿Qué dice por aquí este mensajito?
9: Hola, Vitoquito.
1: Hola.
9: Le quería mandar saludo a mi mamá.
1: Oh,
9: que
1: cosita.
9: Estaba de cumpleaños ayer.
1: ¿Sí?
9: Se llama Javiera Loyola.
1: ¿Javiera?
9: Y la amo mucho. Y yo me llamo Isabela Augusto.
1: Oh, Isabela, te envío un besito grande para ti, Isabela. Un abrazote y te ves hermosa en esa fotografía con tu mami. Mira qué bonito. Ayer cumpliendo un añito más tu mamita. ¡Qué buena! Tiene una mamita muy joven, Isabela, así que te envío un besito grande para ti. Ahí, felicidades para la mami, ¿ya? ¿Quién más está por acá?
10: Brindo por la empanada, brindo por el amor. Y si hay un guasito soltero, que se acerque sin temor.
1: ¡Buena! ¡Uy! ¡Uy!
11: En este 18, brindo por las chiches, por la empanada. Y también brindo por la mujer chilena, linda y hermosa. Y también brindo por toda la gente linda ahí de la radio, cariño.
1: ¡Eso! ¡Uy, uy! Saludos grandes ahí a nuestro amigo José. Tiki, tiki, ti, tiki, tiki, ti. Como la veí, como la boní, como la perdí. Tiki, tiki, ti. Ya, ahí por acá. Vamos. Vamos. Preparando para las empanadas, que tenga feliz 18, dice Tío Vitoco. ¿Va a trabajar en el carretón? Sí, amigo, el día 19 comienzo a carrer, curado. Ahí tiene Alvarito picando la carne para las empanadas. Bien, Alvarito, me parece bien, compita. Saludos grandes para San Ignacio. Ahí está Alvarito.
12: Brindo por la mesa de la empanada. Ojalá este 18 Vitoco no se cure, porque si no, deja la pura cagada.
1: Tiki, tiki, tiki.
13: Brindo por la empanada, brindo por la silla en callo. Y de todos los hombres curados se ponen bien lacho.
1: ¡Eso! No, si no, eso es verdad, algunos se ponen bien picados la araña ahí.
14: Brindo, dijo el Quijote, al lado de Sancho Panza. Vi a tu hermano en un potrero y pensé que era una chancha.
1: ¡Oiga! Oh, yeah.
15: Brindo por el volantín. Brindo por la empanada. Brindo porque en el 18 la cariñosa no me aburre para nada.
1: ¡Eso, miércale! ¡Me gustó!
15: Acá de Chillán.
1: Saludos grandes para ti, amigo. Un abracito.
0: Hola, mi toquito, buenos días. ¿Cómo
1: ¿Qué tal? Estáis, buen día, toco? Amigo.
0: Aquí estamos con Patito aquí y los chiquillos aquí de la población Maipú.
1: No, si están... ¿Se están hidratando?
0: Conmigo, la señora Ide.
1: ¿Se están hidratando?
0: Hoy, mi toco, estamos tomando una maltita con huevo.
1: No, si no, mira.
0: Para componerla. Una buena maltita con huevo. Y huevo de campo, ¿eh?
1: Pero obvio, de gallina feliz, pues, amigo.
0: Y aquí ahora vamos a hacer un arriero porque ya hicimos un asadito.
1: Para recuperar.
0: ¿Qué caldecita para hacer un arriero?
1: Ese es un recupera caña.
0: Y a ver, casi llega un tintito por ahí. Pues,
1: mira.
0: Don José, si
1: mira.
0: Está escuchando, manda un tinto. Gracias, mi toquito, que estoy bien. Un saludo a Pablo. Dígale que se pure Pablo. La señora Ide también ahí está en la casa.
1: Ya, amigo. Saludos, Patito. Buena hidratación, chiquillo. Están recuperándose nomás con maltita. Me mandan una fotografía acá de la licuadora. No, se va a hacer. ¡Ay! ¿Cómo puede, chiquillo? ¿Cómo puede?
16: Poquito una consulta aquí.
1: Cuénteme.
16: Acá la gente
1: cuénteme
16: de acá de los negocios.
1: Cuénteme.
16: Mañana va a ser el desfile acá en Chillán, Pitoquito. Mañana el 18 de septiembre va a ser. Va a haber desfile acá en Chillán. Amigo Pitoquito Fuerte, esa es mi consulta.
1: Vamos a averiguar, amigo mío. Voy a preguntar a mi buen amigo Juan Carlos Díaz de Arcaya. Oye, hablando de algunas cosas, algunos tips muy importantes. Mañana no habrá servicio de retiro de residuos domiciliarios. 18 y 19 de septiembre, feriados irrenunciables, la cual no va a pasar el camión recolector de basura por su casa. Así que ojo para que no esté sacando la basura, porque los amigos del Bobby dejan la pura en barrano. Así que 18 y 19 de septiembre no hay servicio de retiros domiciliarios. Así que por favor no saque su basura, amigo o amiga que está en sintonía. ¿Ya? Por favor, porque si no los perritos hacen de la suya y dejan la pura.
17: Brindo por la ensilla, brindo por el vino, la empanada, brindo por mi familia que se enoja por cualquier wea.
1: ¡Oiga! ¡Boquita bonita!
18: Hola, mi toquito, muy buenos días. Espero que se encuentren muy
1: buenos
18: bien.
1: Buenos días, amiga.
18: Bueno, les deseo que tenga un lindo día y que pase este delicioso con su familia.
1: Muchas gracias,
18: que pase
1: amiga.
18: Muy bien.
1: Gracias, gracias, igual a usted.
18: Usted y familia. Pitoquito, quiero saludar a los Boca Seca de la Maipú. Yo soy la mamá de Patito.
1: Ahí está el pato recién.
18: Para él.
1: Ahí está el pato. Hidratándose.
18: Para Manuel Enrique.
1: ¿Ya?
18: Y todos los que están ahí tomándose la malta con huevo.
1: Mira, sos condenado.
18: Pitoquito, que tenga un lindo día.
1: Gracias a nuestra amiga Ide. Mira, sos condenado como están hidratándose hasta ahora en la mañana tempranito.
19: Brinda, brinda, brinda, brinda para la chicha. Brinda para entrar a moto y para este país hermoso.
1: ¿Qué?
19: Tiki-tiki-ti,
1: ¿qué más está por acá?
20: Delgadito de cintura, como junco marinero. No eres Paco ni Milico, mi toquito. Eres como yo te quiero.
1: Eso. Saludos a la Carmencita. Gracias, Carmencita.
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1: Uy, uy. Bien, chiquillos, oye, son un balazo, se pasaron. Este aplauso es para ustedes. Oye, quiero desearle a todos nuestros auditores, a ustedes, amigos y amigas, que pasen unas felices fiestas patrias. Disfruten, pásenlo lindo. Pero como lo decíamos en la mañana, con responsabilidad, ¿ya? Así que si van a salir, por favor, tengan un piloto designado ahí para que el muchacho ahí maneje y después se van turnando al otro día. Pero que pasemos unas felices fiestas patrias tranquilos, sin lamentar accidentes, sin lamentar víctimas fatales y todo ello. Porque queremos que el día lunes, el día martes de la próxima semana nos juntemos todos nuevamente, que a esta hora estamos escuchando la radio, que estamos a esta hora en sintonía. Que nos juntemos nuevamente toda la gran familia de Radio Cariñosa y contemos puras cosas buenas, que nos pasamos bien, que disfrutamos con la familia, que lo pasamos muy bonito, algunos más hinchaditos que otros, con 2 kilitos más, no importa, pero vamos a estar bien y estamos bien con nuestra familia, así que a cuidarse mucho, por favor. Lo que es la conducción con el alcohol no es compatible para nada, y eso lo sabemos hace muchos años, así que por favor, no seamos porfiados ya, en serio. Cuando nos digan, oye, no, ¿cómo va a andar así? ¿Cómo va a salir de esa forma? Hagan caso, chiquillos, no sean porfiados. Porque sea como sea, las personas te quieren y te van a desear lo mejor para ti y te van a impedir que tú salgas como andas muchas veces ahí mareado y todo eso, porque puede causar un accidente, puede pasar alguna cosa, algo fatal. Así que chiquillos, no se pongan porfiaditos, ¿ya? ¿Aló? ¿Por acá?
21: Una vieja fue a mirar a la orilla de un pantano, sale un sapo y le dice, puta que está peludo mi hermano.
1: Última. más payita y nos vamos.
2: Toquito, no se vaya sin saludarme. Hoy este es el aniversario, 33 años.
1: 33 años hoy día.
2: Felices, gracias a Dios.
1: O sea, hoy día gritamos viva Chile.
2: Muchos más con Juanito Garcés.
1: Bien, y Juanito.
2: Y Eliana. Que sigamos siendo felices como siempre.
1: Muy bien, gracias, felicidades.
2: Que estés muy, muy bien.
1: Felicidades, Nancy, para ti, para tu esposo, que lo hacen bonito hoy día. En esa casa se grita un viva Chile, miércoles. Saludos grandes ahí para nuestra amiga. Que pasen lindas fiestas en familia, en armonía, amigo Bitoco, dice a la distancia. Gracias, Margarita, muchas gracias. Igual a usted, que lo pase bonito, a cuidarse también. Y último y me voy.
3: Hola, Vitoquito, Vitoquito. Bueno, lo mismo, añadir tus palabras, que la gente se cuide, que la vida es por lo primero. Y un consejo, si va a beber, invite. ¡Chao!
1: ¡No tome solo! ¡Invite! Ya, amigos, un abrazo grande, se me cuidan. Felices fiestas patrias, por favor, cuídense. Nos juntamos, si Dios así lo quiere, el día lunes. A través de la 92.1, un gran abrazo. Pásenlo bonito. No se le olvide poner la bandera en la casa. A todos los que no han puesto bandera, acuérdense, porque les pueden sacar una multa. Y coloquen bien a buen lado la bandera, no van a colocar al revés. Porque algunos son bien particulares, ponen las estrellas afuera. Sí, ya he visto varias ocasiones. Colocan mal la bandera. Oye, viejo, anda a poner la bandera. La pone a cualquier lado. La bandera tiene su lado también, pues. Ya, un abrazo. Se me cuidan. Felices fiestas patrias. Chau.

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2: Son las 12 horas, 8 minutos.
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1: ¿Cómo están, amigas? ¿Cómo están, amigos? Bienvenidos. Ya estamos instalados en los estudios de la 92.1 para entregarle todo el ritmo y el sabor en esta jornada especial, porque ya comenzamos a ver los aires de fiesta en nuestra ciudad de Chillán. Fin de semana largo, muy largo, pero lo vamos a pasar espectacularmente bien junto a todos ustedes a través de nuestra señal. 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

0: Ya, sí, ya, ya, ya, está bueno.
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2: 11 grados, una décima.
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Yo cuando escucho esta canción me acuerdo de repente de los veranos que ya se nos vienen, ¿ah? Veranos que van a ser inolvidables para muchos de ustedes, sobre todo porque vamos a tener, ojo, vamos a tener también mucho mambo. Claro, ya estamos disfrutando las fiestas patrias, luego se nos viene Halloween, luego se nos viene Navidad, pero siempre vamos a estar compartiendo con todos ustedes la mejor música a través de la 92.1, con todo el ritmo y el sabor en tu corazón. 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Hasta las 13 horas, nuestra cita musical.

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Eso es, y mucho más, videos sobre mí con ellos hasta las 13 horas en la Feria de las Pulgas.

Nos quedan pocos minutos para estar con ustedes en esta jornada de la Feria de las Pulgas a través de la 92.1, deseándoles que tengan un muy bonito fin de semana. Oye, si van a beber, entreguen la llave, como lo dijimos, disfruten en familia. Todos tenemos una cuota de alcohol en el cuerpo, ¿no es cierto? Y cuando llegamos a esa cuota, ya paren. Paren, porque en casa no queremos problemas, no queremos conflicto y en accidente de tránsito ni hablar. Así que desde acá, desde los estudios de la 921, junto a Carnicería Valladares, junto también a Manolín Peletti, junto a Rivero Sobrien, les decimos muchas gracias por estar con nosotros y nos encontramos en una próxima.

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2: Son las 12 horas, 56 minutos.
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8: Eso no es lo mismo. Nos vamos para el puerto porque es un casamiento muy particular. ¿Quién se casa, chiquillos?

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1: 13 grados, una décima.
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6: Y llegó la fiesta dieciochera con sus colores, música y alegría. 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
7: 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Y así, esta alegría dieciochera se prolongue más allá de esta fiesta linda. ¡Que vivan las fiestas patrias! ¡Que viva Chile!
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2: Es la 1:00 p.m, 57 minutos.
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1: Esta canción va dedicada para toda la gente linda que gusta de nuestro estilo.

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1: Ahí quedó.

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1: 17 grados, una décima.
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1: 19 grados, una décima.
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1: 20 grados, 7 décimas.
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1: Son las 3 de la tarde, 55 minutos.
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0: tal? ¿Cómo están? Muy buenas tardes, señoras y señores. Bienvenidos, bienvenidas a esta edición del Que la Pide la Consigue, aquí en la 92.1, la que le pone todo el ritmo y el mejor sabor en tu corazoncito. Ya estamos listos y preparados para comenzar nuestra edición del día de hoy, saludando a cada uno de ustedes y también a todos nuestros auspiciadores que ya están con nosotros a través de la número uno del sur de Chile. Desde ya, desde ahora, te puedes comunicar conmigo a través de nuestro WhatsApp.
1: Anótalo, +56 42 222 0488.
0: Claro que sí, nuestro WhatsApp totalmente habilitado. Desde ahora ya, señoras y señores, comenzamos El Que la Pide la Consigue.

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0: 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Estamos en el que la pide la consigue. Ahí estaba ese buen temita musical a esta hora de la tarde. También solicitado a través de la número uno del sur de Chile. Nuestros auditores comunicados conmigo a través de nuestro WhatsApp. Anótalo, Pulpito Mix.
1: Anótalo. Más 56 42 222 0488.
0: Exactamente, nuestro WhatsApp totalmente habilitado.

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1: 22 grados, una décima.
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1: Nuestras plataformas digitales totalmente operativas, nuestro Facebook, Radio Cariñosa FM, Instagram y además en nuestro WhatsApp totalmente operativos en esta tarde. Estamos en El Que La Pide La Consigue de la 921. Siga enviando también sus peticiones. A esta hora van saliendo poco a poco. Oye, saludando a cada uno de ustedes que están en sintonía, usted que recién se viene integrando a la 92.1, le enviamos un gran pero gran saludo. Estamos en El Que La Pide La Consigue de la 921 a esta hora de la tarde.
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2: Exactamente, el que la pide la consigue, pero claro, como cada tarde nos encontramos desde las 16 horas y hasta las 18. Sí, señora, y estamos dos horitas de programa para compartir buenas canciones, para que ustedes también hagan sus pedidos a nuestro WhatsApp.
1: Envíanos tu mensaje de audio al más 5642-222-0488.
2: Exactamente, ya saliendo el próximo pedido aquí, en el que la pide la consigue.

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1: El Que La Pide La Consigue esta tarde, señoras y señores, en la frecuencia 92.1, también a través de la www.radioquerinosa.cl. Les cuento que hoy tenemos fiesta, sí señor, tenemos fiesta junto a DJ Marcelo García, quien va a estar presente a través de la 92.1 desde las 9 de la noche, 21 horas, ahí está clavado aquí en el tornamesas, mi buen amigo DJ Marcelo García, mezclando 2 de arena por 3 de ripio, no, mezclando música, amigo mío, mezclando música, presente en la Cariñosa de Chillán. Así que ustedes no se lo pueden perder, la gran fiesta cariñosa con DJ Marcelo García. Nosotros continuamos disfrutando esta tarde. ¿Cómo estamos, chiquillos? ¿Estamos bien o no? ¿Estamos bien? ¿Impecable? Espectacular. Estamos listos para continuar disfrutando de más canciones aquí en El Que La Pide La Consigue de día sábado.

0: cariñosa. ¿Cuál es la temperatura?
1: ¡23 grados! ¡Una décima!
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2: Sí, señor, el que la pide, la consigue a esta hora de la tarde. Te acompañamos a través de la www.radiocarinosa.cl, nuestra señal abierta 91.1, en esta tarde. Sí, señor, esta jornada donde hay muchos solicitados, nuestros auditores comunicados conmigo a través de nuestro WhatsApp.
1: Anótalo, más 56 42 222 0488.
2: Transmitiendo pura energía cariñosa a esta hora. Sí, señor.
1: Desde el 92.1 estamos transmitiendo energía cariñosa.
2: Nosotros continuamos con más canciones, más solicitados aquí en el que la pide la consigue.
3: Son las 12 más y con

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3: Así es, El que la pide, la consigue esta tarde con todos sus gustos musicales. Hoy hay una cantidad de pedidos que de verdad que eso nos tiene muy felices y muy contentos. Quiero saludar a todas las comunas que están con nosotros, a todos nuestros amigos y amigas que a esta hora están en sintonía de la 921. Ustedes que a esta hora están sintonizando también la señal www.radiocarinosa.cl, nuestra señal internacional. Continuamos disfrutando de más canciones en El que la pide, la consigue.
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1: Exactamente, nuestro WhatsApp, donde ustedes también pueden solicitar sus temitas musicales y también a esta hora comunicarse con nosotros a través de la número uno del sur de Chile. A esta hora, el que la pide la consigue. Sí, señor. En esta nueva temporada estamos con ustedes. Estamos también a través de la web www.radiocarinosa.cl. Oye, quiero saludar a nuestros amigos de San Carlos que están en sintonía. Saluditos grandes para San Carlos. Nos envían mucho cariño, muchos abrazos a esta hora de la tarde. Quinchabalí, saludos de Quinchabalí. Bonito, bonito también sector, localidad. Tierra de artesanos, Quinchabalí. Saludos enormes para ustedes. Vamos con más canciones, vamos con más ritmo. Solicitados aquí en el Quien la pide.

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1: Son las 5 de la tarde, 56 minutos.
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8: Señores, voy a brindar por nuestro amado folclor, por el pueblo del Olol, patrimonio nacional. 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

0: buenas tardes, parientito. ¿Ustedes creen que estoy grabado? Es verdad. ¿Cómo están, señoras y señores? ¿Cómo están, mi huellito? Son las 18 horas con 15 minutos. Guayo Cuncune ya está al aire el día de hoy, pariente. Primeramente tengo que agradecer a Dios por darme la oportunidad de poder estar con ustedes. Oiga, mi guayo, el día de hoy en un programa especial, porque ya mañana no se trabaja, ustedes saben que es feriado. Mañana caen, ¿ah? Caen a comerse su choripancito, su carnecita, no sé, su terreno, bueno, lo que usted quiera disfrutar ahí. Ojalá, de corazón, ojalá que tenga los recursos para poder servirse algo o compartir algo en familia. De verdad que se lo deseo. Y si no es así, parientito, pues ya. Que la próxima, Dios, cambie esa estrella. De verdad, parientito de corazón. Señoras y señores, en vivo y en directo, a esta hora de la tarde, hoy día vamos a tener concurso especial. Vamos a tener un concurso especial para todos nuestros auditores. Pero primeramente que nada, quiero saludar a nuestros grandes auspiciadores que hacen posible este programa. 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Ya, desde este minuto, quiero saber dónde están los WhatsApp. Párame la música. Párame la música. Atención, párame la música. Oye, vengo todo pegoteado. Qué manera, cómo cambió el clima, guayo. Ya estoy, y es que yo soy entradito en carne, po. Lo reconozco que este año subí de peso, ya no importa, crucifíqueme por eso, po. Bueno, no podría decir eso en fiestas patrias porque podría ser chancho al horno. Al palo, dijo. Oye, ¿y qué manera de que cómo cambió el clima? Está caluroso, guayo, no es nada cierto. O sea, no es nada broma la cuestión, po. Y uno ya se pone pegajosito, empieza a sudar más de la cuenta. Así anda. Ya, ¿dónde están los WhatsApp? No veo a nadie. ¿Dónde están? A ver. ¿Dónde? ¿Hay alguien? Señoras y señores. ¡Halo! No se cuenta entrar la reja. No se cuenta entrar la cortina. ¡Halo! ¿Hay alguien? ¡Halo! Tía, vine a comer empanada. Oye, ahora es cuando llegan los invitados, po. Llegan los invitados de todo, bueno, diferentes partes llegan los invitados y dicen, hoy voy a ir allá, voy a ir. Y a veces uno no lo tiene nada contemplado, o sea, te llegan y te mandan un mensaje, no sé, voy a ir a pasar las fiestas contigo, claro, po. Pero no te dicen cuánto, po. No, si voy yo nomás y mi primo. Y llegan 4 o 5, po. Y te hacen comer toda la carne, po. Vamos acá, ahora sí.
1: Hola, hola, don Iván. Sí, saludar a todos los amigos, felices fiestas patrias, a los auspiciadores, pues, a todos. Oiga, quiero saludar en especial a mi amigo Carlos Urra y a Cintia. Ellos son de Arica, Carlos era de acá, de Chillán, de la Luis Con Martínez. Escuchaba harto la radio, así que ahí mándele un abrazo y un saludo grande en esta fiesta, don Iván. Y a Carlos Urra le encanta la carretera ahí en Arica, oh, la canción, pues. Así que eso, si puede mandarle ese saludo en especial para ellos, genial. De Pato Sepúlveda acá de Chillán.
0: Ya nomás, pues, guacho.
2: Hola, guachito, con cura, ¿cómo está? Le deseo una feliz fiesta patria, que lo pase bien. Yo estoy haciendo aquí unos chilenitos.
0: Qué rico, unos chilenitos. Me
2: tocó hacer de nuevo chilenitos, pues.
3: Hola, guachito, con cura.
0: Hola, hola.
3: Espero que tenga un feliz 18. Y aquí nosotros con mi hermana Marcela. Estamos haciendo el pino para las empanadas. Un besito y un feliz 18. Y saludos para Marte. Que estés bien. Chau.
0: Nos vemos, chiquilla.
4: Arranque bonito.
0: Vamos por acá. Oliván, buenas tardes. Yo tengo el pino listo para mañana. Panaditas, que tengan unas lindas fiestas en familia. Nosotros lo vamos a pasar en casita también. Qué bueno, me alegro mucho cuando... Es que, ¿sabes qué? Uno no sé si ha andado como más sentimental, guaso, porque estas fiestas igual son delicadas, pues. Y cuando las lucas no están, cuando el dinero hace falta, guaso, da igual, da pena, pues. A uno se le aprieta la cuchara, pues, si es verdad, pues, uno es ser humano, pues. Pero me alegro por todas las personas que tienen algo en su mesa para echarle mi guaso en estas fiestas, de verdad. Vamos, saludos desde Rucapequén. ¿Me puedes poner la canción, por favor, de Américo? A esta hora, Nica. Hola, guacho con cuna. Quiero que mandar un saludo a todos los de la radio. Que lo pasen súper bien en su fiesta. Saludos desde Rucapequén. Saludos para Rucapequén. ¡Aló!
5: Buena, buena. Guacho con cuna, ¿cómo estamos para ti, tío?
0: ¡Qué viejo!
5: Espero que lo pase bonito. Ahí con gente.
0: Bueno, Juan.
5: Oye, guacho con cuna.
0: ¿Ah?
5: ¿Qué voy haciendo el otro día con un choripán caminando por Avenida Libertad y casi llegando a la radio?
0: A Libertad. ¡Ah! Oye, guacho, no, ¿sabéis qué? Ese día de la fiesta el choripán. Todos me decían, oye, guacho, con cuena que comiste choripanes. ¿A dónde? Ni probé la... Yo no alcancé, pues.
6: Puro trabajo, y bien, nomás el día del maticidio. Pero acá escuchándote, no lo comimos una cazuela de gallo de campo.
0: ¡Qué rico!
6: De casa. ¿Celebrar? No, todavía, mañana lo celebran. Vienen las chicas para acá.

0: Parientito, ya son las 18 horas con 27 minutos. Oye, yo antes estaba hablando con una prima del surpo. Estaba hablando con una prima de allá de por allá. Y me decía, la Mirta me decía que está tan cambiante el clima. Yo le dije, si supiera, chica, como la calor que hace para acá, que estaba muy helado para allá, pues. Le dije, acá están cayendo los jotas asados ya, pues. Está diferente la cosa. Hola, vamos por acá al WhatsApp nomás, ¿está? Vámonos.
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0: Hola, ya terminando de cocer mis empanadas. Un abrazo, que lo pase súper bien para el 18, bendiciones. Igualmente para su persona. ¡Aló!
2: Creo que te comiste la parrilla entera, guaso.
0: ¡Ota que soy hocico! ¿No viste que no alcancé ni una cuestión? Bueno, mañana pretendo desquitarme. Bueno, cuando se pueda nomás, guayo, sea. Hoy en día, parientito, de verdad, lo que Dios ponga en mi camino nomás, y bienvenido sea nomás.
3: Hola, pues, mi niño.
0: Hola.
3: Espero que se encuentre bien. Yo terminando de hacer para las empanadas.
0: Ah, el pinito.
3: Todo lo que se hace para las empanadas para mañana. Estoy cansada, así que...
0: Me imagino.
3: Pero escuchándolo a usted me alegro, así que...
0: Me imagino.
3: Que tenga una linda tarde. Bendiciones para usted y todos sus colegas y la radio cariñosa, todo. Así que muchas bendiciones. Y yo preparándome para mañana a celebrar, empezar a celebrar.
0: Ya.
3: Bueno, yo empecé a celebrar anoche, porque anoche fui a ver a mi hija y lo pasamos súper bien un rato.
0: Le puso...
3: Pero hoy día que volver a hacer lo de la casa. Muchas bendiciones para todos.
0: Un saludo muy grande para su persona.
4: Hola, Puguacho Cuncuna.
0: ¿Qué viejo?
4: Bueno, querido amigo, llamada para... Pucha, desearle unas felices fiestas patrias, amigo. Y,
0: muchas gracias.
4: Bueno, año un poco aproblemado, pero...
0: ¿Aproblemado? Ah, chuta. ¿Qué le pasó?
4: Bueno, gracias a Dios hay algo que echarle a la olla, por último, un par de chuchas habrá que echarle algo, pero bueno, que lo pase muy bien y desearle un saludo grandote ahí. Y mi señora aquí, bueno, por lo menos, gracias a Dios, con las manos en la masa ahí, preparando su...
0: Qué bueno, amigo.
4: Su rico chilenito, algo que sea, dijo. Y bueno, también quisiera mandarle un saludo a mi señora y a mi hijo, a Eva y a Alexis, y también un saludo a mi familia que se encuentra en el campo camino a las mariposas. Saludo a toda la familia Cofre Verdugo y un saludo grande, y que bueno, este año las condiciones no están como para salir, y bueno, que lo pasen súper bien. Un abrazo y un cariño grande, un abrazo a todos, y que tengan unas felices fiestas todos. Ya, guacho con cuna, páselo bien y déjese de andar haciendo payasadas, oiga. Así, pues. Chao, guacho con cuna. Máximo gusto por acá.
0: Chao, guacho, muchas gracias. Muchas veces la vida es tan diferente para muchas personas.

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1: Y ya nomás, mi guaso. 18 horas con 34 minutos, pariente. Ay, ay, ay, nomás.
2: Una paya para el locutor.
1: Vámonos.
2: Brindo, dijo el payador, con un verso bien formado, para saludar a un locutor que alegra todo el condado. De la radio cariñosa, él es la voz oportuna. Le mandamos un gran saludo al guachito con cuna.
1: ¡El guacho con cuna, y sí! ¡Caramba, sin disimulo! No, no, sigo mejor.
3: Buenas tardes, buenas tardes, guacho con cuna, guacho con cuna, guacho con cuna.
1: ¿Qué me guacho?
3: Vamos con todo para el programa el 18, papi. Bendiciones.
1: ¿Cómo andan esos tarrazos?
3: Oye, guacho con cuna, guacho con cuna. ¿Es verdad que te salvaste la carnicería Martínez ahí cuando fuiste a hacer el programa en vivo? Oye, ¿cómo me hizo choripán, papi?
1: Oye.
3: Bendiciones, oye, la... Buena, buena. Ahí sí, po, porque el otro día, cuando hicimos la choripán, los choripán no tocaste ni uno, papi.
1: Y ese que está al lado tuyo y decía, oye, ahora viejo, tírame uno para acá. No, ni uno. Don Iván, Carlos Urra y Cintia esperando su saludo. Ya, pues saludo entonces para Carlos Urra y Cintia. Bueno, si dicen que están en Arica, tendría que escucharnos a través del www.radioquerinosa.cl. Voy a leer los mensajes por acá. Oliván, como dice, algunos no tienen dinero para pasar fiestas. Pero te dijo, yo prefiero no tener ni uno, pero pasar las fiestas con mi familia. Por mi trabajo no estoy con ellos y eso me apena mucho, ya que salgo temprano en la mañana y llego después muy tarde en la noche. Para las fiestas me pongo muy sentimental. Saludos para toda la radio cariñosa.
4: Ganaste muchas carreras y bien.
1: Ah, qué bonito. Yo creo que mucho hombre y mucha mujer, yo creo que mucha mamá que tiene precisamente el tema de ella levantar la casa. Es potente esto. Miren el mensaje que me dejaron por acá. Yo igual me pasa lo mismo, trabajo mucho, pero les dejo unas empanaditas para que se acuerden de su mamita.
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2: querían.
1: Hola,
2: buenas tardes, ¿me
1: podría
2: tocar?
1: ¿Qué dijo? Puta, la lecera ya. Ah, me está cambiando el nombre, no, no, no.
4: Padre,
1: vamos por acá. Hola, te escucho todos los días. Un saludo para la familia Salazar Oliva. Muchas gracias, gracias Guayo Cuncuna. Un abrazo para toda la familia.
5: Hola, buenas tardes. Me llamo Mixi y quiero mandarle un saludo a la familia Salazar Sandoval que están celebrando acá en las Lomas de Oriente. Y un saludo a mi papito Nelson Salazar. Juan Marcelo, Juan Salazar, la tía María, y una canción de los charros de Lumaco. Y bendiciones para todos y que lo pase bien usted también, mi guachito.
6: Hola, hola.
1: Muchas gracias. Todo,
6: que tenga una buena tarde, un mejor.
4: Arriba de un cerro.
1: Ya, párame la música al tiro porque nos vamos con concurso. Hoy día vamos a regalar una gift card, terminando el programa, una gift card con 30 lucas a depósito al tiro. 30 mil pesos al tiro vamos a regalar. 30 lucas. Termina el programa. Atento. Termina el programa a las... Ya. 10 para las 8. Un poquito pasado. Se va una gift card de 30 mil pesos con depósito al tiro. A la cuenta que sea. Al tiro. Una gift card con 30 mil pesos. Al tiro. Al tiro. Señoras y señores, este premio se entrega al tiro. Usted nos dice el ganador, lo sacamos de acá. Ganador o ganadora, se lleva las 30 luquitas depositadas al tiro. Concurso para el día de hoy. Redoble de tambores. Y la frase es la siguiente. Los hermanos Balboa se rajan con 30 lucas. ¡Oye! Ya, oye, la frase para el día de hoy, señoras y señores, es muy fácil. Los hermanos Balboa se rajan con las 30 lucas. Los hermanos Balboa se rajan con las 30 lucas. Los hermanos Balboa se rajan con las 30 lucas. Nada más que eso, guasón. En audio, desde ahora ya. En audio, desde ahora ya. Vamos a la línea telefónica. Aló.
0: Aló, buenas tardes.
1: ¿Con quién hablo? Vamos rápido.
0: Con Jacqueline Paola.
1: ¿Cuál es la frase?
0: Me quiero ganarme a los hermanos.
1: Puta, la lecera, ¿qué hermano te quiere ganar? ¿Cuál de los tres? ¿Ah? ¿Cuál de los tres hermanos te quiere ganar?
0: Los dos hermanos van fuera, me quiero ganarme la 30 lucas.
1: ¡Nombre completo!
0: Jacqueline Paola, Corta Santogar.
1: ¡Participando!
0: ¡Chito! Quiero mandar un saludo a dos personas.
1: Vamos, rápido, que me está pillando la hora.
0: A la ciudad de Cristina.
1: ¡Ya!
0: A los Fernández, que los quiero mucho, que ellos son mis mejores vecinos que yo tengo.
1: Mire qué bueno. ¡Pásalo bien, Paola! ¡Chao! ¡Vamos rapidito, chiquillos! ¡Audio, audio, audio, audio, audio! ¡Vamos! ¡30 lucas y tiro! ¡Vamos!

0: ¡Aló! ¡Buenas tardes! ¿Con quién hablo? ¡Yamilén! ¡Vamos! ¡Échale, Juana!
1: Los hermanos Balboa se rajan con los 30 mil pesos.
0: Yamilén Valenzuela, no tomen el tiro. Participando, Yamilén Valenzuela. ¡Chao, Yami! Dígame.
1: ¿Ah?
0: ¿Qué?
1: Le voy a mandar saludo a la señora Mina Artesanía Chillameja, que la pasé a ver ayer. Y me recibió bien y se conectó conmigo en WhatsApp.
0: Ya. A la Chillameja, a la Soamena.
1: Ayer se le dejó saludo y mira ahí.
0: ¿Aló? ¿Aló? ¿Aló?
2: Con los hermanos Balboa me gano 30 luquitas. ¡Uy, uy! Los hermanos Balboa se rajan con 30 lucas. ¡Uy, uy!

0: o no? ¿Aló?
1: ¿Aló?
0: Sí, buenas tardes.
1: Buenas tardes.
0: ¿Con quién hablo?
1: Con Genoveva Manrique.
0: Bueno, bien, Manrique, ¿cómo está?
1: Bien, bien, gracias.
0: Pues bueno, ¿de qué parte no está hablando? ¿Se fan de alguna parte?
1: Sí, al viejo.
0: Ah, ya.
1: Los ¿cuál? Hermanos Balboa se rajan con 30 lucas.
0: Ya, claro. Genoveva. ¿Ah, cuánto?
1: Manrique.
0: Manrique. Participando, o sea, Genoveva.
1: Ya, muy amable, gracias.
0: Buenas tardes. Señoras y señores, ya son las 18:45 minutitos. Voy acá. ¡Ay, no!
2: Los hermanos Balboa se rajan con 30 lucas. Uy, uy. Mónica Varela por acá.
0: Mónica Varela, vámonos, vámonos.
3: Hola, quiero participar y los hermanos Garboa se bajan con 30 lucas.
0: ¡Uy! Ya, mi guaso, tiene que mandarme nombre y apellido igual.
4: Hola, buenas tardes, soy la señora Mixi.
0: La señora
4: Un saludo para los hermanos Balboa que se van a rajar con 30 luquitas para celebrar con la familia para los que no tienen. Igual, bendiciones para la familia de los hermanos Balboa. Ahí, ¡uy!
0: ¡Hey!
5: Hola, me llamo Antonella Luengo. Quiero ganarme los 30 mil pesos de los hermanos Balboa. ¡Uy, uy!
0: ¡Vamos en vivo, señoras y señores!
6: Buenas tardes.
0: Sí, buenas tardes.
6: Quiero participar.
0: Sí, ¿cuál es la frase?
6: Los hermanos Balboa se rajan con 30 luquitas.
0: Ah, mire, ay, qué ay, bueno.
6: Un abrazo.
0: Igual, gracias. Mire, como yo soy adivino, anóteme por ahí con este María Molina, mire.
6: Gracias, un abrazo, Oncito, que esté muy bien.
0: Chao, María.
7: Los hermanos Balboa se rajan con 30 lucas.
0: Esteban Sáez.
7: Esteban Sáez.
0: Mira. ¡Hola, viejo!
8: Los hermanos Balboa se rajan con 30 lucas.
0: ¡Uy, uy, uy! ¡Aló!
9: Buenas tardes.
0: Sí, buenas tardes. ¿Con quién hablo?
9: Con Magali Vilche.
0: Magali Vilche, vámonos con la frase.
9: Los hermanos Balboa se rajan con 30 luquitas.
0: Magali Vilche. Participando, Magali.
9: Que pase una linda fiesta.
0: Muchas gracias, feliz año nuevo.
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0: Vamos por acá. Hola, señor Cuncuna. Ay, ay, ay.
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0: corazón.

0: Corazón Cuncuna, que lo pase muy bien en estas fiestas, disfrute mucho con su familia y sus amigos. Para nosotros es una fecha muy triste porque falleció una familiar en esta fecha. Precisamente lo sepultamos el 18 de septiembre.
1: Que le encargo a mi padre que no me entierren sagrado, que me entierren tierra bruta.
0: La entiendo, ¿no? La comprendo.
2: Hola, soy Julieta Guajardo. Los hermanos Balboa se rajan con las 30 lucas. Yaito, yaito.
0: Julieta Guajardo.
3: Los hermanos Balboa se rajan con las 30 lucas. Uy, uy, uy.
0: Oye, guaso, pero déjame el nombre, pues, y el apellido, pues.
1: El caballo.
0: Ayúdenme un poco, pues.
1: Hace un año.
4: A lo que quiero participar.
0: Sí.
4: Los hermanos Balboa se rajan con 30 lucas. Mi nombre es Magali Vilche.
0: La Magali Vilche.
5: Buenas tardes, Ivancito.
0: Buenas tardes.
5: Los hermanos Balboa se rajan con las 30 lucas. Uy, uy, uy. Alicia Seguil Sea.
0: Alicia Seguil Sea.
6: Los hermanos Balboa se rajan con 30 lucas. Uy, uy. Gabriel Acuña.
0: Buena, Gabriel.
7: Los hermanos Balboa se rajan con 30 lucas. Paola o Paso.
0: Paola o Paso, vamos.
8: Los hermanos Balboa se rajan con 30 lucas. Uy, uy, qué buenas fiestas pasaremos. Edelvina Cancino.
0: Edelvina Cancino.
9: Hola, guachito Cuncuna, quería concursar. Los hermanos Balboa se rajan con las 30 lucas. Uy, uy, yo soy Lin Cancino.
0: ¿Cuál es el nombre, me dijo, amigo? Amigo, amigo, ¿cómo era?
1: Con la estrella del
0: oriente.
1: Esto le puede pasar al hijo de...
10: Los hermanos Balboa se rajan con las 30 lucas. Patricia Asensio.
0: Patricia, escríbenos nomás, por favor.
11: Hola, buenas tardes.
0: Buenas tardes. ¿Sí?
11: Los hermanos Balboa se rajan con 30 lucas. Sandra Romero.
0: Sandra Romero participando. ¡Aló!
12: ¡Aló!
0: Buenas tardes.
12: Buenas tardes, con Cintia.
0: ¿Cómo estáis, Cintia?
12: Muy bien, gracias, ¿y ustedes?
0: Bien, gracias a Dios. Estamos acá con la cita Vero y estamos con Carlitos del canal, que nos vienen a promocionar una noticia. Están acá los chicos. Somos los únicos tres que estamos en la radio. Tremendo edificio para que hayamos tres nomás.
12: Sí, ya. Pues.
0: Vámonos. ¿Cuál es tu apellido?
12: Salazar, Cintia Salazar.
0: Cintia Salazar. ¿Cuál es la frase?
12: Los hermanos Balboa se rajan con la tita Luca. ¡Uy, uy!
0: ¡Ay, ay, ay, nomás! Se viene un programa que linda es Mi Tierra. Precisamente una producción propia de Canal 1. Así es, Canal 1 pertenece al holding de Marva Comunicaciones. Es nuestro canal. Y están los chiquillos por acá, van a promocionar. Carlita está por acá. Nosita Vero también por acá para promocionar este reportaje que está hecho a mucho pulso y con el corazón puesto ahí. ¿Eh?

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1: 23 grados, una décima.
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6: ¡Ándale, ándale, ándale! Volvemos con A lo mero macho.

0: Los hermanos Balboa se rajan con 30 luquitas. ¡Uy, que las necesito! Juana Jara de Chillán Viejo.
1: Los hermanos Balboa se rajan con 30 lucas. Juana Fuente. ¡Uy, uy, uy!
2: Ya. Los hermanos Balboa se rajan con las 30 lucas. Ivonne Garcés. ¡Uy, uy!
3: Los hermanos Balboa se rajan con las 30 lucas. Sofía Aguirre.
4: Buenas tardes, quiero concursar. Los hermanos Balboa se rajan con 30 mil pesos. Uy, uy, Isabel Leal.
5: Hermanos Balboa se rajan con 30 lucas. Uy, uy, uy, Eva Vivallo.
6: Hola, los hermanos Balboa se rajan con 30 lucas. Gisela Valdés.
7: Los hermanos Balboa se rajan con 30 lucas. Uy, uy, uy. Feliz 18 para todos.
8: Los hermanos Balboa se rajan con 30 lucas. Uy, uy. Paulina Daza.

0: Los hermanos Balboa se rajan con 30 luquitas. Uy, uy. Ángela Sandoval.
1: Se rajan con 30 mil pesos. Verónica Parra.
2: Hermanos Balboa se rajan con 30 mil pesos. Uy, uy, uy. Alicia González Ferrada.
3: Los hermanos Balboa se rajan con 30 lucas.
4: Uy, uy.
3: María Reyes.

0: Los hermanos Barboa se rajan con 30 loquitas. ¡Uy, uy! María Gallegos.
1: Los hermanos Balboa se rajan con 30 luquitas. Uy, uy, uy. Rosa Ramírez, camino a Pinto. Saludos, Guachito Cuncuna.

0: Los hermanos Balboa se rajan con 30 luquitas. Soy Patricio Arteaga, rifo.
1: Los hermanos Balboa se raja con las 30 lucas que quiero yo. Uy, uy, uy, María Sangüesa me niega.
2: Los hermanos Balboa se rajan con 30 luquitas para el terremoto y el asadito. Uy, uy, Verónica Salgado.
3: Los hermanos Balboa se rajan con 30 luquitas. Danilo Martínez. ¡Uy, uy!
4: Hola, los hermanos Balboa se rajan con 30 lucas. Benjamín Bamondes.
5: Hola, buenas tardes. Los hermanos Balboa se rajan con 30 luquitas. ¡Uy, uy! Va a pasar bien el 18.
6: Ajá, para lo que alcance. Nancy Caro. Oye, por acá alguien me echó la pelada, porque 30 lucas era muy poco. Pero amigo, ay, oiga, 30 lucas para pa lo que sea, puñar. Por último, si no, va a hablar. Pero no hable, güey. No. A veces, de verdad que a veces me descompone esta situación, pues. Porque, sea como sea, amigo mío. Jota, en otro lado no pasa nada, puñar. Y si no le gusta, sabe que pesque su... Ya, ahorita a mí veo, ¿no? Que yo me caliento también con la... Si no, pegue... vaya, se la... Ay, respira, me dijo el químico farmacéutico, respira, guacho. Señoras y señores, ya son las 19, ya con 5 minutos. Tengo más de 150 mensajes sin abrir y seguimos. ¡Aló! Sí, buenas tardes.
7: Hola, Gocito, con Cuna.
6: ¿Cómo está? ¿Con quién hablo?
7: Con Carmen Montesino.
6: Carmen Montesino, ¿eso le fuera?
7: Sí. Los hermanos Balboa me regalan 30 luquitas. ¡Yuhu!
6: ¡Participando, Carmen!
7: ¡Ya!
6: ¡Chao, Carmen!
7: ¡Qué hermoso!
6: ¡Igualmente! ¿Dijo no tomes mucho?
8: ¿Acaso? Buenas tardes.
6: Buenas tardes.
8: Los hermanos Balboa se raja con 30 luquitas.
6: ¿Ya?
8: María Cerda, gracias.
6: María Cerda.
9: Adiós. Los hermanos Balboa son mejores y superiores que los hermanos Peralta porque regalan 30 luquitas. ¡Uy!
6: ¿30 lucas?
10: Los hermanos Balboa me van a regalar 30 luquitas. ¡Uy! ¡Me hay un grito!
11: Los hermanos Balboa se raja con 30 lucas. Patricia Rifo.
6: Patricia Rifo.
12: Los hermanos Balboa se rajan con 30 luquitas. Uy, uy, uy.
6: ¡Ay, ay, ay, nomás! ¡Ay,
13: no! Hola, huesito con Cuna.
6: Hola, hola.
13: Los hermanos Balboa se rajan con 30 luquitas. Uy, uy.
6: Vamos acá nomás, vamos.
14: Los hermanos Balboa regalan 30 lucas. ¡Ay, ay, ay! ¡Mario Almazaba!
6: ¡Buena, Mario! ¡Buena, Mario!
15: Los hermanos Balboa se rajan con 30 luquitas para la chupilca para este 18, miésica. ¡Uy, uy, uy! Pedro Arias.
16: Los hermanos Balboa se rajan con 30 luquitas que me voy a ganarme yo. ¡Uy, uy!
17: Hola, Mochito Cuna.
6: ¡Qué viejo!
17: Quiero participar.
6: ¿Cómo?
17: Los hermanos Balboa, ¿eh?, se rajan con 30 luquitas. Uy, uy, uy. Alitos Torres.
6: Buena,
17: oye, ojalá ganarme las 30 lucas. Las necesito harto para mi equipo en bicicleta, porque yo
6: ¿sí?
17: practico bicicleta. Yo necesito harto dinero.
6: Te serviría mucho.
17: Saludos.
6: Buena, Carlita. Buena, ¿sabes qué? Mira, me pasa lo siguiente. Esto es una radio popular, mi guayo. 30 luquitas por acá con nuestros tres auspiciadores. Bueno, con todo, hubiésemos hecho una recolecta, pero para la próxima vamos a hacer una recolecta a cada uno y vamos a hacer un premio bien bonito. Pero sea como sea, aquí tratamos de poder ayudar, pues yo sé que quizá el monto, como dijo la persona por ahí, que era poco. Pero ojalá que... Joder, que me gustaría tener plata para esta cuestión, ¿no? Mira la lecera, pues mira el sueño para repartir, mírala, weón. Pero bueno.
18: Tiene manos como seda para sacar,
6: weón. Vamos a la línea telefónica, nomás. ¡Aló!
18: Aló, buenas tardes.
6: Buenas tardes, ¿con quién habló?
18: Con Carolina Gallardo, mi guachito Cunjuna.
6: Ese le juega nomás, Carolina Gallardo.
18: Ya. Espéreme, que se me olvidó.
6: Ya, vuelvo a llamarme, pues.
18: Ahora sí, calmado.
6: Ya.
18: Ya. Los hermanos Balboa, terraza con la cheita loca. ¡Uy, uy! ¡Ay! Carolina Gallardo.
6: ¡Participando!
18: Mi vida.
6: ¡Nos vemos!
19: Los hermanos Balboa se rajan con 30 luquitas para celebrar este 18 como Dios manda, puñón. ¡Uy! Yesenia Becerra de San Nicolás.
6: ¡San Nicolás, Yesenia!
20: Los hermanos Balboa se rajan con 30 lucas, Felipe Aguirre. ¡Uy, uy!
21: Los hermanos Balboa se rajan con 30 luquitas. ¡Uy, uy! ¡Felices patria para todos! ¡Hola, López! ¡Se me olvidó el nombre!
22: Los hermanos Balboa se rajan con 30 luquitas. ¡Uy, uy, uy! Viviana Oliva.
23: Los hermanos Balboa se rajan con 30 lucas. ¡Uy, uy, uy! ¡Carmen Rivas!
6: ¡Carmen Rivas!
24: ¡Los hermanos Balboa! Manita. ¡Que pasen la raja!
6: No, pues mira este huevón. No, este huevón se ha bloqueado el tiro. Este.
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0: más 22-04-88. ¡Aló! Sí, buenas tardes. ¿Cuál es tu nombre?
1: Magali Oróstica.
0: Magali Oróstica. ¡Participando, Magali! Te escuché solo el nombre, Noa.
2: Buenas tardes, quiero concursar.
0: Sí, pues.
2: Los hermanos Balboa se rajan con 30 lucas. Jessica Aguilera.
0: Jessica Aguilera. Oye, con esta canción no me pasa que algo melancólico, así como algo de sentimiento de amor, así como no. Me acuerdo de mi mamá cuando una vez se me perdió la plata, me sacó la. Y yo dije, un hombre no llora. ¡Oh! Me hizo llorar. No. Me dio unos reencazos. ¡Oh! Un hombre no llora, dije yo. Pero se me perdieron 2 lucas que eran para el pan, pues. Oh, ahí sí que supe llorar, guaso.
3: Hola, buenas tardes. Los hermanos Balboa se rajan con las 30 lucas.
0: ¡Uy, uy!
3: Lourdes Yáñez sigue.
0: ¡Lourdes Yáñez!
4: Los hermanos Balboa se rajan con 30 luquitas. Saludos, Constanza.
5: Hola, cariñosa, soy Marianela Arteaga y me quiero ganar las 30 de Luquita de los hermanos Balboa. ¡Felices fiestas!
6: Gracias. ¡Uy, uy!
7: Los hermanos Balboa se rajan con 30 lucas. ¡Uy, uy! Cristian Zúñiga.
8: Los hermanos Balboa se raja con 30 luquitas. María Pinilla.
0: ¡Oh, hey!
9: Los hermanos Balboa se rajan con 30 lucas. Jocelyn Rifo. ¡Saludos!
0: Jocelyn Rifo.
10: Buenas tardes, quiero concursar. Los hermanos Balboa se rajan con 30 lucas. ¡Uy, uy! Matías Aroca.
11: Hola, Guasito Cuncuna, buenas tardes. Voy a participar por el premio Los Balboa. Los hermanos Balboa se rajan con 30 lucas. ¡Uy, uy! Patricio Cortés por acá.
12: Hola, Evancito, ¿cómo estás? Oye, espero que pases un lindo 18, que disfrutes harto, que tomes harto terremoto.
0: ¡Soy diabético!
12: Y quiero participar por las 30 lucitas. Así que este 18 se rajan los hermanos Balboa. Mi nombre es Carolina Álvarez. Saludos.
0: Carolina.
13: Los hermanos Balboa se rajan con 30 lucas.
0: Buena, Carlito.
14: Los hermanos Balboa se rajan hoy con 30 luquitas. Brindo por Chile y por los Balboa. Que Dios los bendiga desde ahora.
0: ¡Déjale!
14: Uy, uy. Patricio Sepúlveda.
15: Los hermanos Balboa se rajan con 30 lucas.
0: Mira la Gloria.
15: Gloria Pastel.
0: La Gloria Pastel.
16: Los hermanos Balboa se rajan con las 30 lucas. Para ir a la fonda sería bueno. María Sangüesa de Chien Viejo.
0: ¡Hoy! Porque un hombre no llora. No hay que llorar, weón. Ya échate el tiro para la casa.
17: Juan Sangüesa por acá, yuyuy. Oye, los hermanos Balboa, estas fiestas patrias se rajan con todo. 30 lucas y usted pone la parrilla. Un abrazo grande para los hermanos allá. Y que Dios bendiga a quien se merezca ese premio, quien lo necesite. No que se lo merezca, sino que a quien le haga falta, que le beneficie bien nomás. ¿Ya? Un abrazo.
0: Un abrazo, viejo. Señoras y señores, 19 horas ya con 15 minutos. 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Abran cancha. 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Huerta le vamos a dar.
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19: No, lo siento. 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
1: Vámonos con los audios, cabros. 220488. Vamos a ver cómo está la balanza, mazo. ¡Sale fuera!

0: Oye, delante me encontré con una, bueno, un vecino argentino, y me hizo, che, andábamos dejando una bicicletita, maestro de taller de bicicleta, y me dice, che, qué manera de ustedes de escuchar cueca y ranchero y todo. Es algo que nos gusta, pues le dije. Igual como ustedes que les gusta el tango, oye, ya, no está nada. Hola, ¿por qué son así conmigo? Nunca me dejan terminar, güey. ¿Qué pensaban que iba a decir? A ver, ¿qué pensaban que iba a decir? Pero estaba sorprendido precisamente de la música nacional, y de la radio precisamente como esta, donde tocamos música nacional. Pero así somos, pues, guayos, nada que hacerle, pues. 220468, ¡aló!
1: Aló, buenas tardes.
0: Sí, ¿con quién hablo?
1: Yo hablo con usted.
0: Aló.
1: Aló, ¿usted habla conmigo?
0: ¡Ya!
1: Ya, mira, cortar ya.
0: No, si te la... Ahora están pagando poco, bajaron los bonos.
1: Ya, con los tirantes cortos.
0: Sí, ya me pasó. Póngale.
1: Sí, guayito, no, sí, lo que quiero es... pasar el avisito de que estoy aquí en la plaza de las Lomas de Oriente, estoy con mi toldo, estoy vendiendo calcetines con vuelo, tengo cometa, tengo banderas para el auto, tengo decoración para la casa, manteles de fichero, estoy vendiendo hasta la ropa, me tiraron con todos los pies para afuera. ¿En serio? Estoy rematando la luca, la ropa.
0: Calzoncillo, poco uso.
1: Alcancé a agarrar a la madre y si la tiras por la ventana, mejor no es. Aquí le tengo un rato para que tome aire.
0: De bien en todo caso. Está bien.
1: Así que eso sí quiero...
0: ¿Horario, amigo mío, dónde va a estar usted?
1: Mire, voy a estar hasta las 8, yo creo, porque a las 9 voy a tirar la rifa.
0: Ya, perfecto. Oye, ¿y eso lo vas a hacer en tu página?
1: Sí, en el Face, sí.
0: Ya, perfecto, a través del Face.
1: Vamos a tirar la rifa que estaba vendiendo y ya se vendió toda, gracias a Dios, y... vamos a decirle suerte a todas las personas que me colaboraron, ¿no?
0: Ya, perfecto. Amigo mío, ¿y a qué hora va a ser la rifa?
1: A las 9.
0: A las 9 de la noche.
1: Ya, a la, ando igual que tú, corriendo.
0: ¿Y Facebook? ¿En qué Facebook?
1: En el Facebook del Bazar de Juanito.
0: ¿Así lo buscamos?
1: Sí, me buscan como Bazar de Juanito, o si los Reels me buscan, también tengo videos donde salgo caminando a ciegas por Chillán, sí.
0: Ya, mi guayo. Pasar de Juanito. Agregué que los chiquillos, sí, vayan a las 9 de la noche al en vivo que se vienen los concorsitos.
1: Hoy día mismo a las 9 de la noche. ¿Ya? Ya, vestimos.
0: Ya, mi guachito. Nos vemos. Gracias. ¡Pónele, mi guaso! ¿Me quedo con mensaje? No, tenemos muchos. Vamos a ver.
2: Los hermanos Balboa se rajan con 30 lucas. ¡Uy, uy, uy! Luchito Troncoso por acá.
0: Lucho, buena, Lucho Troncoso, tanto tiempo, viejo. Pensé que estáis preso.
3: Los hermanos Balboa se rajan con 30 luquitas. ¡Uy, uy!
4: Los hermanos Balboa se rajan con las 30 lucas. ¡Uy, uy, uy!
0: Oye, mi guacho me mandó. Me pasaron una fotito aquí, dice, estoy practicando con la cebolla para poder llorar.
5: Cardelo, se raja. Los hermanos Balboa se rajan con 30 lucas. Uy, uy, uy, Mariela Quesada.
0: Mariela Quesada.
6: Los hermanos Balboa se rajan con 30 lucas. Silvia Jarpa.
0: Silvia Jarpa. Participando. Voy acá, tengo muchos mensajes. Estoy tratando de abrirlos todos los mensajitos. A mí no me gusta dejar los mensajes ni tampoco los visto así, ¿eh? No, creo que es una falta de respeto, aunque la radio es muy rápida esto, pero es una falta de respeto al fin y al cabo. Yo me siento detrás de eso.
7: Los hermanos Balboa se rajan con 30 lucas. César Pérez.
0: César Pérez. ¿Aló? ¿Aló? Ve acá hay una persona que me escribe, ponga mi audio, y los mensajes van pasando muy rápido. Entonces, si ustedes están viendo el mensaje, va quedando para la cola.
8: Hola, Ivancito.
0: Ana Castillo.
8: Que tenga unas felices fiestas y todos los cariñositos. Los hermanos Balboa se rajan con 30 luquitas. Uy, uy, uy. Ana Castillo.
9: Hola, los hermanos Balboa regalan 30 lucas, dice Gutiérrez.
10: Hola, hola, hola. Los hermanos Balboa se rajan con 30 luquitas. Uy, uy, uy. Cristian Maldonado.
11: Hola, hola, quiero participar. los hermanos Balboa se rajan con 30 lucas. Alexandra Hurtado.
12: Los hermanos Balboa se rajan con 30 lucas. ¡Uy, uy, uy!
13: Hola, quisiera ganarme los 30 mil pesos. De los hermanos Balboa se rajan con las 30 lucas. ¡Uy, uy!
14: Se rajan con 30 luquitas los hermanos Balboa. Eduardo Montoya.
0: ¡Uy, uy! Eduardo Montoya.
15: Hermanos Balboa se raja con 30 lucas. Petronila Sepúlveda.
0: Petronila.
16: Hola, Luisito. Los hermanos Balboa se rajan con 30 luquitas. Para ir a zapatear a las ramas. Me las quiero ganar. La ya. Maruquita por acá.
0: Maruquita participando.
16: Muchas bendiciones para ustedes, Ivancito. Quiero saludar a mi hijo que, lo ten, que está acá conmigo y mi nuera. Francisco y Julita.
0: Francisco y Julita.
16: Un abrazo
0: grande.
16: Y muchas felicidades.
17: Aló, pariente. ¿Qué me pasó? Hola, Patricia Salazar.
0: Buena, Patricia Salazar. Pensé que estáis preso.
17: Balboa regala 30 mil. Uy, uy. Ya, pariente. Póngale nomás.
0: Oye, una vez. Una vez, yo me atiendo en consultorio igual, pues, a veces me alcanza para clínica. Y me acuerdo que una vez uno me hizo esa talla, pues, me dijo, oye, guache, ¿qué hay de tu vida? Yo pensé que estaba preso y la gente quedó mirando para atrás. Pues. Y yo, y claro, para seguirle la corriente nomás. Pues, más encima habían uno ahí en la fila del consultorio que se creían bien lloros, Y mi compadre era buena para la talla nomás, pues dijo, oye, yo pensé que estabas preso, güey. La gente iba a unos ojos así, güey. Y como atrás habían unos bien choros, sí, le dije, uy, 5 y 1.

0: Mariano Balboa se rajan con 30 luquitas. Isabel Valenzuela.
1: Los hermanos Balboa se rajan con 30 lucas. Uy, uy, tiqui, tiqui, tiqui. Rosa Leiva del Carmen.
2: Los hermanos Balboa se rajan con 30 luquitas. Uy, uy, Sofía Gallego.
3: Oiga, amigo Iván, mire, oiga, quería, por favor, si es que se pudiera, antes que termine el programa, quería saludar a mis vecinos acá en Río Viejo, son dos abuelitos que están solitos ellos. Se les va a hacer un regalito aquí, una empanadita, una cosita. Y mire, hay un día igual que hay gente que no tiene nada y podemos ayudar. No vamos a darnos nombre porque no se puede, pero si vemos un vecino que no tiene nada o algo que le cuesta, chuta, me cuesta un poquito hablar, pero se puede ayudar. Así que eso, don Iván, pongámoslo la mano en el corazón, y la radio cariñosa sirve para todo esto, para saludarlo, para reírnos un poquito, pero yo voy a ir a donde los abuelitos y voy a ir a saludarlos con un abrazo grande, fraterno, y llevarle un regalito. Y Dios me ha bendecido y igual puedo ayudar. Así que bien, sigamos pues, el ejemplo. Iván, igual que usted, con toda la obra que ustedes hacen, po, señor Bacaro, tú, y hacen posible muchas cosas. Así que eso, po, un abrazo.

0: Amanza. Estamos con don Carlos Carlito. Oye, Carlito, ¿cuál es tu apellido?
1: Parra, señor.
0: Parra.
1: Parra.
0: ¿De los Parra?
1: De los Parra.
0: De los Parra.
1: Del clan Parra.
0: Ah, oh, comunista. Uy, si dice otra persona.
1: Oye, ¿cómo está, Iván?
0: Bien, oye, Carlito, bueno, le había comentado a la gente que hay una producción nueva de Canal 1 con un nuevo programa, pero con un trabajo detrás precisamente bien bonito, audiovisual, hecho con mucho cariño sobre Ñuble, po.
1: Así es la cosa, pues de hecho justamente ahora estoy terminando unos últimos detalles ahí con el equipo.
0: Váyase para su casa, Carlito.
1: Se viene, bueno, no. Hay que darle lo mejor a nuestra gente.
0: Exactamente.
1: Así que ahí estamos poniéndole bueno y se viene pronto este estreno. Qué bonita es mi tierra.
0: Qué bonita, así es el programa o el...
1: El nombre del programa es Qué bonita es mi tierra, porque justamente como tú decías, queremos recorrer y mostrar lo bonito que es nuestra tierra, nuestro Ñuble.
0: Exacto. Qué bonita es en mi tierra. ¿Cuándo se lanza el programa?
1: Bueno, vengo aquí con la primicia. Lo estrenamos este sábado a las 3 de la tarde por todas las multiplataformas de Canal 1, las pantallas, por supuesto, y en nuestro canal de YouTube. Así que vayan, suscríbanse, activen la campanita que pronto se viene.
0: Oye, qué buena. ¿Nosotros lo podríamos comprar el enlace para pegarlo en la mañosa? Obvio, ¿cierto?
1: Claro, ¿por qué no?
0: Sí, para que puedan ir directamente al
1: Exactamente, al capítulo. Exactamente.
0: Qué bueno. Este es el primer capítulo.
1: Primer capítulo, se vienen 12.
0: Agárrate, José.
1: 12 capítulos.
0: ¿Qué hará camioneta de aquí al 12?
1: Uy, vamos a ver.
0: ¿Qué hará?
1: Mira que pucha que han recorrido los chiquillos, ¿eh?
0: Si os pagaron, vaya comprándose otra nueva.
1: Han paseado por Quincha Maliza, Fabián Dalico, Coque Cura. Oye, se vienen tremendos capítulos.
0: Qué bueno. Entonces, el estreno, Qué bonita es mi tierra, es para este sábado a partir de las 3 de la tarde en adelante.
1: Así es, señora, por favor, ponga atención. Si usted quiere recorrer Ñuble con nosotros este sábado a las 3 de la tarde, comienza el primer capítulo de Qué bonita es mi tierra.
0: Ya, pues, Carlito, vamos a dejar a la gente invitada. En señal abierta, ¿en qué número estamos, canal?
1: 36.1 de la señal digital.
0: Y en
1: Cable Operador Mundo, ¿sí? ¿Sí? Quienes tengan Mundo en su casa pueden buscarnos ahí también en el canal 750. Además tenemos aplicación, ¿eh? Ojo, usted tiene iPhone o Android, cualquiera de los dos, búsquenos como Canal 1 Chillán Chile y le va a aparecer ahí.
0: Maravilloso, Carlitos Parra.
1: Oye, un gustazo estar por aquí.
0: Vaya abajo a su cruz que tiene.
1: Ahí voy.
0: Carlitos dice que se nació ahí en ese... Y señores, 19:31. ¡Aló! Sí, buenas tardes.
2: Tu hermano Balboa están regalando 30 luquitas.
0: ¿Con quién hablo? ¿Con quién? ¡Aló!
2: ¿Aló?
0: Sí, ¿con quién hablo?
2: Con Julia Pino.
0: ¡Julia Pino, ya, listo!
2: Tu hermano Balboa están regalando 30 luquitas.
0: ¡Listo, Julia Pino! Vamos y volvemos. Me pilla el corte.
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4: Son las 19:32. 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
2: A lo que vinimos, mi gente. 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
3: 22 grados, una décima.
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0: Mira, ya. Parientito. Puta la cuestión. De verdad que estoy con el puto humano, pues. Porque uno quiere regalar el premio a muchos auditores que yo sé que. Que. Pero. Puta la lesera. Ya, pero vamos a lo que viene nomás, guacho. Vamos nomás. Con una traición igual.
1: Hola, buenas tardes, guacho Cuncuna.
0: Hola, hola.
1: Quisiera que si le pudiera mandar un saludo a mi hijo, George Sepúlveda, que está de cumpleaños hoy día.
0: George Sepúlveda, un abrazo grande para ti.
1: Gracias a Dios, cumplió su ñañito, gracias.
0: ¡Mira, seis añitos! ¡Aló!
2: Un saludo.
0: ¿A quién?
2: A la radio cariñosa y gracias, un saludo... Alfredo, que está de cumpleaños hoy día, que cumpla muchos años más y estaremos compartiendo siempre.
3: Buenas tardes, quiero concursar. Los hermanos Balboa se están rajando con 30 lucas. Isaac Carrasco.
4: Los hermanos Balboa regalan 30 luquitas. Nelson Valenzuela. ¡Uy, uy!
0: Nelson Valenzuela, ¿qué viejito? Aro, aro, ¿cómo estamos? Una paya me tiraron para acá. Feliz 18, tío Iván. Gracias, gracias, sobrino.
5: Los hermanos Barboa se rajan con 30 lucas. ¡Uy, uy! María Escobar.
0: María Escobar, participando.

0: Hola, por acá se envía el audio para participar por los 30.000. A ver, mira, le voy a decir, no. Esto es el Cefán, Cefán. ¿Cuál podemos Cefán? Nueva Oriente. Nueva Oriente. ¿Cómo se escribe Oriente con H? No. A mandar acá al amigo, Dios. Anda más perdido.
1: ¡Aló! Brindo por la masa y la batea. Y
0: ¡no!
1: A las 5 de la mañana
0: ¡no!
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2: Hola, guachito con cuna.
0: ¿Qué viejo?
2: Los hermanos Balboa se rajan con 30 lucas. Paulito Torres por aquí. ¡Uy, uy! Saludo a mi mamá y mi papá que están en Punta Cana, perdiéndose la empanada en Chillán.
3: Hola, guachito con cuna. Un saludo para el Tomás, para el Tobías y para la Lucía, que los quiero mucho. Saludos. Y feliz 18, guachito con cuna.
0: Igualmente, mi viejo. Páselo muy bien.
4: Hola, guachito con cuna, hombre, aquí todo bien, guacho, mandándote saludos, compadre, muy buena la radio.
0: Buena, guacho.
4: Aquí quiero concursar.
0: Bueno,
4: los hermanos Balboa se raja con las 30 lucas para el 18 de septiembre, miércoles.
0: ¿Qué uy, tanta uy, cuestión?
4: Pariente. Guillermo Gutiérrez por acá, se me olvidó.
0: Ay, va.
5: Los hermanos Balboa Gancho se rajan con 30 lucas y el guacho con cuna con gamba. Allá gritaba un viejo al lado una vieja pituca porque los hermanos Balboa se rajan con 30 lucas.
0: Ay, ay, ay, no.
6: Los hermanos Balboa se rajan con 30 lucitas. Uy, uy, Benjamín Escalona.
0: Benjamín Escalona.
7: Los hermanos Balboa se rajan con 30 lucas. Uy, uy, uy, Raquel Fuentes.
8: Los hermanos Balboa se rajan con 30 lucitas. Uy, uy, Andrea Belmar.
0: Andrea Belmar.
9: Hola, guachito con cuna.
0: Hola, hola.
9: Por acá Silvana Belmar.
0: Hola, Silvana.
9: Supe que los hermanos

0: No te me la chingas.
1: Hermanos Balboa se rajan con 30 lucas. Fernando Aguirre. Uy, uy, uy.
0: Fernando Aguirre.
2: Los hermanos Balboa se rajan con 30 lucas. Uy, uy, uy. Karen Pino, del Carmen.
3: Los hermanos Balboa se rajan con 30 lucas cada uno. Uy, uy. Están los hoteles de acá de Pinto.
4: Hola, Guachito Cuncuna. Los hermanos Balboa están regalando 30 luquitas. Uy, uy, uy. Franco Sandoval.
5: Hola, buenas tardes. Los hermanos Balboa se rajan con 30 luquitas. ¡Uy, uy! Sandra Lavado.
6: Los hermanos Balboa se rajan con 30 luquitas. ¡Uy, uy! ¡Flor Vázquez!
7: Iván Alexi, en el caso que te proponía, no era porque escucháramos poco el premio, sí. No sé si malentendió lo que escuché.
0: Espérate. Iván Alexi, felicito por el premio. Pasaron lo que te quiero conceder después de... A ver, 20 lucas más. No, sí. De hecho, ni siquiera leí tu mensaje hasta ahora, señor concejal. No había leído su mensaje hasta ahora. No, y tampoco lo dije por usted. Lo dijo una persona que me llamó en forma interna y me echó la pelapo. No, yo, mira, recién acabo de ver. Mira, me enviaste el mensaje a las 17:10. O sea, perdón, a las 7:10. Y son las 19:56, pues mira. Recién cayó el mensaje ahora.
8: Los hermanos Balboa se rajan con 30 luquitas. Francisco Guerrero.
0: ¡Ay, uy, ay, ay!
9: 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Aro, aro, aro. Con los hermanos Gamboa yo me paro. ¡Uy, uy!
0: Con la hermana, vale, mi guacho. El nombre y apellido. 200 leguas, raja pelada.
10: Cunita, el que cayó muy poco la plata, que se coloque él con algo para pa sumarle un poquito más. Pues, ya que está bueno para aportar, que aporte.
0: Y es lo mismo, digo.
11: Pura, se me olvidó mi nombre. Los hermanos Balboa se rajan con 30 luquitas. Uy, uy. Hola, Sepúlveda. Los hermanos Balboa se rajan con 30 luquitas. Uy, uy. Marcela Leal.
12: Y luego, buenas tardes. Ponte algo del claro. Los hermanos Balboa en sueño me dijeron que me iban a regalar 30 luquitas para pagar las 6 por un par de terrazos.
0: Uy, uy.
13: Buenas. Hola, buenas tardes. Quiero participar. Los hermanos Balboa se rajan con las 30 lucas. María Bielma.
14: Silla al otro lado, reja velado. Tengo un chiquero echando con mi cuñado, reja velado.
0: Voy al llamado, el último llamado telefónico. ¡Aló!
15: ¡Mari!
0: ¡Aló! ¡Mari!
15: ¡Mari, Rayo!
16: ¡Hola, guachito, mi amor!
0: ¡Oye, que tenés cueva, güey!
16: ¡Mejor
0: audio
16: afuera!
0: ¡Mari!
16: ¡Me dejó el audio afuera! Pues hace rato que estoy chatando, mamá.
0: Pero mira, me quedan como 70 audios y no puedo abrirlo todavía porque viene Nelson Malabares, po. Oye, yo estoy a punto de quitarle una hora más a Nelson. Así.
16: Yo también estoy... opino lo mismo. Que...
0: estoy así de quitarle una hora a Nelson Malabares.
16: Que me... una cuestión nomás y vamos a la radio ahí con la joya. Una solicitud con toda la cuestión.
0: Que me hueve un poco nomás. Vamos, Mari, vamos, vamos.
16: Ya, somos dos personas, dice.
0: Ya, échale fuera. Mari, tu Sangüesa, tu apellido, ¿cierto?
16: Sí, Mari Sangüesa.
0: Da, échale, ¿cuál es la frase?
16: Y los hermanos Balboa se rajan con 30 luquitas. Muchas que me falta porque no tengo ni empanada.
0: La... Mari, participando.
17: Con 10 lucas, hombre.
0: Oye, yo les quiero decir al tiro, bájame la música porque esto es muy serio. Yo quiero decirle que ojalá todos pudiéramos agarrar alguna platita, pero acá vamos a hacerlo a la viroca como toque nomás. Quizá una persona, ota, es muy complejo esto, porque uno, tengo muchos mensajes por acá que no voy a alcanzar a abrir y pido disculpas desde ya, porque ota, se escapa de las manos de uno con el tiempo. Pero ya, ya, robémosle uno... ¿Robémosle 10 minutos? Ya, ¿qué tanto? Robémosle 10 minutos, ya. Ya, échenme, ya, échenme.
8: Los hermanos Balboa y sí, me están comentando por ahí que se están rajando.
17: se están rajando ahí sí con 30 luquitas. ¡Ay, señor mío, que las vamos a tomar toditas!

0: ¡Buena, buena! ¡Roberto Rabanal, ahí sí! ¡Vaya a estar participando! ¡Acuérdate que mañana voy a amanecer gateando!
1: Los hermanos Balboa se rajan con 30 luquitas. Leonardo Figueroa. ¡Uy, uy, uy!
2: Los hermanos Balboa se rajan con 30 luquitas. ¡Uy, uy! Y a mí nada.
3: Aquí presento, señores, este cantor afamado, por todos muy celebrado entre los buenos cantores.
0: ¡Te pasaste como tres pueblos!
3: No, chico, nunca se queda. Tiene manos como sea para sacar buenos sones.
4: Hola, Ivancito. Buenas tardes.
0: Buenas
4: Quiero
0: tardes.
4: Quiero participar por las 30 lucas que regalan los hermanos Balboa. Uyuyuy, Teresa Lagos.
0: Pero la voz. Ya sé, toma la cordilla. Otra la lecera, guaso. La lata no pueden abrir todos los mensajes.
5: Hola, buenas tardes. Buenas Quiero tarde. Participar. Los hermanos Balboa se rajan con 30 lucas. Verónica Carrasco. Uyuy.
0: Verónica Carrasco.
6: Vamos, los hermanos Balboas. Péguense una rajadita aquí para el 18. Aquí estamos rapeando o fricaleando, pero esto es una paya muy mimosa.
0: Hey.
7: Hola, me llamo Agustín Emilio Bocle Carmona y quiero participar. Los hermanos Barboa se bajan con 30 lucas. ¡Uy!
8: Si la muerte me sale
7: Barboa, porque son trabajados y buenos, porque ellos se bajan hoy día con 30 mil pesos. ¡Uy!

0: Los hermanos Balboa se rajan con 30 lucas. ¡Jujuy! ¡Feliz 18! Marta Vega por acá.
1: Marta Vega, ¿qué hacemos, Manolete, por favor? Comunícate en forma interna, le estoy llamando, marcando, Manolete. ¡Atento, Manolete!
2: Hola, buenas tardes. Los hermanos Balboa se rajan con 30 lucas. ¡Uy, uy! ¡Felices fiestas patrias! ¡Graciela Reyes!
1: ¡Graciela uy, Reyes! Ya, tres minutos, ya, a contar desde ahora ya, vamos. Entonces, si no va a
3: alcanzar. El hermano Balboa, 30 lucas, se raja. Soy Máximo Maldonado.
4: Los hermanos Balboa se rajan con 30 lucas. Soy Ana Valencia.

0: Ya, señoras y señores, ¿estamos listos?
1: Hola, mi guachito.
2: Sí.
1: Los hermanos Balboa, Cerrar. Con 30 luquitas, Ana Carrasco.
0: Ana Carrasco.
1: Hola, Ivancito.
3: Me gusta el 18 porque los hermanos Balboa se rajan con 30 lucas. Uy, uy, uy, lleve de lo bueno. Ah, Fernandita.
4: Hermanos Balboita, hoy día se raja con 30 luquitas. ¡Viva Chile, mierda! ¡Uy, uy!
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6: Uy, uy, uy, desde San Nicolás, los hermanos de Sodoma.
7: Hermano Balboa se raja con 30 loquitas. Yuyuy, Maite Jara.
8: Buenas tardes, quiero confusar. Los hermanos Balboa están regalando 30 lucas. Uy, uy, Manuel Aguilar.
9: Los hermanos Balboa se rajan con 30 loquitas. Uy, uy, Martín Rabanal.
0: Martín Rabanal.
10: Los hermanos Balboa se rajan con las 30 lucas. Natalia Quesada.
0: Natalia Quesada.
11: Los hermanos Balboa se rajan con 30 lucas. Uy, uy, Alonso Roca.
0: No había leído 5 minutos.
12: ¡Hola, guayo Cuncuna! ¡Feliz fiestas patrias!
0: ¡Feliz año nuevo!
12: ¡Hola, guayo Cuercuera!
0: ¡Ay, mamá y dos lados de la herida de amor! ¡Eh, qué guaso cartulina! ¿Cómo estás, guaso? ¿Qué tanto? Dame otro. Dame agua.
13: Hola, hola. Los hermanos Balboa se rajan con 30 lucas. Mi nombre es Cecilia Balboa.
14: Los hermanos Balboa se rajan con 30 lucas. Loreto de Pinto.
15: Buenas tardes, quiero concursar. Los hermanos Balboa se rajan con 30 lucitas. Uy, uy, uy. Joana Cuevas. Muchas gracias.
16: Mi hermano Balboa regala 30 luquitas. Uy, uy, uy, Ana Correa.
17: Hola, guachito Cancuna. ¿Cómo estás? Aquí estamos bien. Que vas en un lindo 18 y que los hermanos Balboa se rajen con 30 lucas. Uy, uy. Aquí Camila Gallegos.
18: Buenas tardes. Los hermanos Balboa se rajan con una yica de 30 lucas. Lucila Galás.
0: Lucila Galás.
19: Hola, guachito Cuncuna. Quiero concursar. Los hermanos Balboa se rajan con 30 lucas. José Pedrero, que tengan buena bonita fiesta.
0: José Pedrero.
20: Hola, guachito Cuncuna, ¿cómo estás? Yo por acá, San Miguel, yo creo que el único chileno sin una gota de alcohol por acá. No me tengan en Chile porque estaría borrado de aquí al domingo. Así que yo también voy a celebrar, pero mañana en la tarde.
0: Ah, mire que
20: hay unos amigos. Unos amigos colombianos, venezolanos, de El Salvador también, unos canadienses y chilenitos, ahí, usted sabe, recibiendo a la gente. Así que mañana tengo un asado y con todos tus amigos. Ahí te voy a enviar fotos para que, ay, cómo nos comemos estos vacunos por acá. ¿Ya?
21: Los hermanos de Balboa arrasan con las 30 lucas. Catherine Valenzuela.
0: Oye, amigo Juan Carlos, un abrazo grande para
21: los
0: usted.
21: Los hermanos Balboa se rajan con 30 lucas. Jennery Balboa.
0: Jennery Balboa.
22: Hola, soy Roxana. Y los hermanos Balboa se rajan con 30 lucas. Ay, ojalá sea yo. Gracias, saludos, felices fiestas.
0: Oye, ¿y el apellido viene por separado?
4: Los hermanos Balboa se rajan con 30 lucas. ¡Uy, uy! Héctor Bravo.
0: ¡Héctor Bravo!
23: Hermanos Balboa se rajan con 30 luquitas.
1: Los hermanos Balboa se rajan con las 30 lucas. Qué bueno. Rosa se ve dos, Dios los bendiga.
2: Los hermanos Balboa se rajan con 30 lucas. Ya. Uy, uy, no, soy Camila Arteaga Valenzuela.
0: Chiquillos, nada más de audio, no alcanzo a responderlos todos. Pido disculpas desde ya porque el tiempo es bastante corto. Se nos hace corto el programa y más cuando hay un premio. Muchas gracias, de verdad. Me da lata.
3: Hola, buenas tardes. Ferretería Balboa se raja con 30 lucas. Uy, uy.
0: Nada más de mensaje.
3: María Aguilar,
0: nada más de mensaje. Nada más.
23: Los hermanos Balboa regalan una gym card. Janet Zapata. Felices fiestas para todos.
0: No entendí el audio, la amiga, pero bueno.
24: Hermano con 30 lucas. Yo me tiro la silla y me caigo de puta.
0: ¡Salud!
25: Oye, guacho, Bacuna no hay muy lara con el invento, hombre. Deja la corrilla, pues. Miren, estamos pasando de la hora ya. Estamos.
0: Calla.
25: Desesperados.
0: Calla, esto.
25: Ya, vale, chao.
0: Búscame al tiro, usted. Cuando ella baila, verás qué locura. Nada más de audio, chiquillo. Nada más.
26: Los hermanos Balboa se rajan con 30 lucas. Uy, uy. Sebastián Sangüesa.
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0: No me colocó el nombre ni el apellido. Ya, nos vamos. Se vuelve. Señoras y señores. Señoras y señores, nos vamos. Nos vamos, pero nos vamos con los ganadores. Lo llamo al tiro, señor Pacaro. Señor Pacaro. Estamos al aire. Oye, ¿quiere dejar un saludo? Ahora, espérame, aquí está el señor Pacaro, espérame. Ahora sí, ahora Alexis. Ahora sí, está al aire, ahora sí.
29: Oye, un saludo muy cariñoso a todos los auditores del programa que tú diriges extraordinariamente bien, Iván Alexis, y que llega muy bien a todos los sectores rurales de nuestra región. Así que un abrazo cariñoso, a pasarlo bien. Y responsablemente también, por favor, porque no queremos que ninguno de nuestros auditores tenga algún problema en estas fiestas patrias.
0: Muchas gracias, señor Pacaro. ¿Tinto o blanco?
29: Si voy a manejar, agüita no va.
0: No, ¿y si no maneja?
29: Tintito.
0: Ya, chao.
29: Chao.
0: El jefe.
30: Yo conocí a la Belén,
0: que era una mujer casada. Me voy con el... No, queda más tiempo para la música. Estaba hablando con Manolete en forma interna. Primer lugar se lleva los 30 mil pesos. Segundo lugar, un premio de consuelo. Y tercer lugar, premio de consuelo. Primer lugar se lleva las 30 luquitas. Segundo lugar, premio de consuelo. Y tercer lugar, premio de consuelo. Señoras y señores, nada más que esto. Yo de verdad, esto me da lata porque yo quisiera que todos se pudieran llevar un premio. Perdón. Pero es así la cosa, señoras y señores, como me dijo el otro empanada de queso, apúrate, pues. Premio de consuelo es para... Premio de consuelo, ojo. Paulina Daza. Segundo premio de consuelo. Bernardo Sepúlveda. Ganador o ganadora de las 30 lucas. ¡Atención! Tiene que estar conectada al tiro porque hay que mandar los datos de transferencia. Jocelyn Cancino, comunícate ahora ya. ahora ya. Jocelyn Cancino se lleva los 30 mil pesos. Premio de consuelo para Paulina Daza. Bernardo Sepúlveda también premio de consuelo. Señoras y señores, muchas gracias. Yo me despido de verdad. Un abrazo muy grande. Cuídense, que Dios nos cuide y nos proteja en estas fiestas patrias. Pásenlo bien con su familia. Pásenlo bueno como ustedes quieran. Pero cuídense para que nos volvamos a reencontrar. Que Dios nos bendiga, nos proteja. Y si este año, amigo mío, las cosas no están bien en platita, Dios quiera que el próximo año sí lo esté mejor. Porque es importante de alguna otra forma ser feliz con lo que tenemos. Muchas veces no tenemos mucho, o tenemos mucho y tampoco somos felices. Y es verdad, algo que uno mismo en forma personal está aprendiendo todos los días. Señoras y señores, buenas tardes. Que Dios nos bendiga y nos proteja a todos. Aprovecho de saludar a todas las personas que nos escuchan todos los días. Un beso grande para mi amor, que está en sintonía de la radio. Un beso grande para todos nuestros auditores. Señoras y señores, queremos agradecer como Marva Comunicación y como la empresa que somos el cariño a nuestros auditores, a nuestros auspiciadores. Que viva el amor, que viva las fiestas patrias. Tomen, comparten con su familia, con sus hijos, con sus padres, con lo que ustedes, con su señora, con sus hijos, con la vecina, si quieren, no hay tanta. Pero pásenlo bien, nada más, ¿eh? Chao, chiquillos. Chao, gracias.

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1: Son las 20 horas, 18 minutos.
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0: cariñosa. ¿Cuál es la temperatura?
1: ~22°, 1/10.
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1: Son las 20 horas, 56 minutos.
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